los hijos de Israel guardarán el Shabbat, cumpliendo con él de generación en generación, siendo este un pacto perpetuo, una señal entre el pueblo de Israel y yo. Porque en seis días Elohim creó los cielos y la tierra, y en el séptimo día descansó.

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1: Ten piedad, oh Señor, nuestro Dios, sobre tu pueblo Israel. Ten piedad, oh Señor, sobre tu ciudad Jerusalén, sobre Sion, el lugar donde habita tu gloria, y sobre el reino de la casa de David, tu ungido, sobre tu gran y santo templo, donde tu nombre es invocado. Cuando Adonai hiciere volver la cautividad de Sion, seremos como los que sueñan, entonces nuestra boca se llenará de risa, y nuestra lengua de alabanza. Grandes cosas ha hecho Adonai por ellos. Grandes cosas ha hecho Adonai por nosotros. Y estamos alegres.

se acostumbra a decir cada vez que se termina de leer un libro de la Torá, se saludan los varones, se dan la mano y se exhortan unos a otros para continuar el estudio de la Torá. Y cada uno vamos a practicar y decirle al que está al lado, Hazak Hazak Benit Hazek. Esfuérzate y sé fortalecido.

Los Eliakim no desaprovechaban ninguna ocasión para hablar con los israelitas y reclamarles: a Yeshua, aquel al que vosotros habéis entregado, es el que ha hecho estas maravillas, y el Padre lo tiene en su poder, en su Geburá. De esta forma los apóstoles comienzan a dar testimonio y no dejan una oportunidad en la cual ellos no dejen de hablar de Yeshua HaMashiach. Ellos dan testimonio de aquello que vivieron, que vieron, de lo cual ellos pueden, de una manera en especial, testificar, porque sus sentidos los han hecho testigos. Juan y Kefa, Yohanan y Kefa, están ellos un día, como a las 3 de la tarde, subían al templo a la oración de la hora nona, es como 3 de la tarde aproximadamente. Ellos se encontraban subiendo al monte, subiendo al templo. Y ellos entran por la puerta hermosa, la puerta que se encuentra al oriente del Bet Mikdash. Es importante notar que esta es la puerta principal del templo. Hacia el oriente se encuentra la entrada, se encuentra la puerta, y es por ella por la cual ellos están entrando al templo. Suben con un propósito, un anhelo en su corazón: adorar, adorar al Santo de Israel. Ellos en ningún momento han dejado de ser judíos, no han dejado de ser parte del pueblo, y su anhelo y su deseo es seguir adorando, glorificando al Santo de Israel. Ellos han reconocido que el Poderoso, aquel que hizo las promesas a Abraham, Isaac y Jacob, es el mismo que caminó entre ellos, comió con ellos una noche, comió un pescado, se los presentó, y le reafirma a Kefa de una manera: ¿me amas? Demuéstralo. De esta forma Kefa empieza a dar testimonio. No ha dejado de ser un judío. Algunos manifestaban de pronto con una creencia totalmente tradicional, y las culturas así lo creen, como que si Kefa, Pedro, Yohanan, Juan, los apóstoles, todos ellos, incluyendo a Miriam, la madre de Yeshua, todos fuesen como una especie de personas que no eran judíos, y los judíos eran como una especie de secta maléfica a un lado, tratando de conspirar a todo lo que hicieran ellos, y ponían a los judíos como los malos, y por otro lado a los apóstoles como aquellos que reciben toda clase de ofensa por parte de los judíos. No fue así. Recordemos, Yeshua HaMashiach, el mismo, él es Señor y Rey de los judíos. A partir de ellos brota y se suministra la salvación a todas las naciones, porque la salvación viene de los judíos. La Torah viene desde Sion, y consideremos que el Eterno, siendo fiel a su promesa, en ningún momento va a desechar a Israel ni a Judá como su pueblo. Si bien esto sucede, debemos comprender algo importante con respecto a Mashiach. Muchos han dicho que el hecho de que nosotros creamos en Yeshua HaMashiach, en ese momento dejamos de ser judíos y nos convertimos en cristianos. ¿Será esto real? La Escritura no lo manifiesta de tal manera, y el mismo Kefa, el judío que sube a adorar al Bet Mikdash, hablando hacia los israelitas, en este contexto de santidad, de fiesta, de algarabía, porque los sacerdotes están en el Bet Mikdash, es un momento en el que suben a adorar, donde suben a hacer la alabanza y la adoración, se encuentran ante los enemigos, aquellos que con la religiosidad fueron contra aquel que es la vida y atentaron contra aquel que es el dador de la vida. No es compatible entonces la religión con la vida. Pero Kefa habla, y habla fuerte. No habla únicamente por hablar, sino habla después del testimonio de haber realizado una sanidad. Con esta autoridad y con este poder, después de la maravilla de los judíos que vieron como un hombre al cual veían día con día a la puerta hermosa, se dieron cuenta que algo había sucedido allí. Con esta autoridad y con este poder, entonces él habla y lo dice de una manera fuerte. Aquí en el capítulo 3, versículo 22 de Geburot HaSheliachim: Moshe, aquel a quien todo judío e israelita está obligado a escuchar, Moshe efectivamente dijo: el Señor Elohim os suscitará un profeta como yo de entre vuestros hermanos. Escuchadle todo cuanto os diga. Todo el que no escuche a este profeta sea exterminado del pueblo. Y todos los profetas desde Samuel
y sus sucesores han hablado, anunciaron también estos días. Esto es lo que dice Moshe y se lo repite nuevamente Kefa. ¿Qué sucede con aquel que no escuche a este profeta? Si queréis ver a Yeshua como un profeta, él es el profeta anunciado, aquel que habría de suscitarse de entre los hermanos, y todo israelita está obligado a escucharle. En el momento que uno no escucha a Yeshua HaMashiach, es decir, aquel que no atiende su observancia, no atiende su enseñanza, lo que él está hablando, ese momento, ese hombre es exterminado del pueblo. Sí debemos hablar lo siguiente: hay algunos que dicen ser judíos, pero el momento que no han aceptado a Yeshua HaMashiach, dejan de ser parte del pueblo. Sí serán un grupo de hombres y mujeres que se reúnen dentro de una creencia, pero dejan de ser parte del pueblo de Adonai. Podrán decir muchas cosas, pero el momento que dejaron de escuchar al profeta de León, se cumple sobre ellos la profecía. Ellos son exterminados del pueblo, y aquellos que pueden en tal momento decir, somos parte del pueblo, somos aquellos que hemos escuchado la voz de este profeta, la hemos atendido, y de una manera en especial estamos haciendo vida. Sí hay un pueblo de León, un pueblo de León que no se establece únicamente sobre vínculos sanguíneos, se establece sobre la fe y la obediencia, tal y como Abraham lo hizo, creyó y fue tomado en justicia por su fe, por su emuná, por su fidelidad. Nosotros seremos tomados en justicia por nuestra sangre, mejor que sea por la sangre del Cordero, la sangre de Yeshua HaMashiach que está sobre nosotros, a quien hemos creído, a quien estamos obedeciendo y por quien somos el pueblo de León. Si no le escuchamos, si no creemos que Yeshua es el Mesías, no importa qué tanta sangre de Abraham tengas, realmente el momento que no escuchas la voz de aquel que es vida, deja ser parte del pueblo de León. Si eres parte del pueblo de León, cree, vive como lo hizo entonces Abraham. Abraham creyó, cree entonces en el hijo de León, tal y como Abraham lo hizo cuando le vio caminando cerca de él. Somos parte del pueblo porque creemos en Yeshua. Ese es el punto de unidad, el punto que establece entonces qué es el pueblo de León. Más allá, solamente serán cuestiones raciales, pero su pueblo se establece en su Torah y en su enseñanza. No basta tener sangre de Abraham, hay que comer, beber, aceptar la enseñanza que Yeshua HaMashiach nos ha dado. Por cuanto más leemos aquí, nos damos cuenta que somos judíos completos, el verdadero pueblo de León. Y el que lo dude, vamos con la Torah. Y según la Torah, solamente su pueblo es aquel que se fundamenta en su enseñanza del profeta que suscitaría de en medio de ellos. Quien no le escuche, sea exterminado del pueblo. Pueblo de León. Entonces, veamos qué es lo que sucede con el pueblo de León. Llamado, si antes de que llegase ese profeta, tenía que estar diligentemente esperando esta venida de este profeta, de este hombre que venía a transformar entonces a este hombre, a este pueblo, que necesita necesariamente estas palabras que lo vivifiquen, que le den vida, que le den abundancia. Y aquí lo vemos dibujado en este milagro. Vamos por favor a leer en el capítulo 3. Vamos con el testimonio de dos. La escritura nos manifiesta, así lo dice el libro de Deuteronomio, capítulo 18, del versículo 15, manifiesta que todo asunto tiene que ser dado en testimonio por dos, todo testimonio, todo asunto. Curiosamente, este día, son dos los que van a la presencia del Eterno Elohim, están subiendo al templo de León. Vamos a leer, por favor, en el libro Deuteronomio, por favor, de Barín. Leeremos el capítulo 18, versículo 15. Y dice lo siguiente:
un solo testigo no es suficiente para convencer a un hombre de cualquier culpa o delito, sea cual fuere el delito que haya cometido. Solo por declaración de dos o tres testigos será firme la causa. Cualquier asunto tiene que ser dado el testimonio de dos. No puede ser tomado solamente el testimonio de uno solo. Así que de esta manera, dos pueden dar testimonio. Y denunciaron en este día, con toda alegría, ustedes entregaron a Yeshua HaMashiach. Suben dos al templo para la oración de la hora nona. A las 3 de la tarde, había un hombre tullido desde su nacimiento. Era un hombre, aquí dice tullido. Otras versiones dicen que era un hombre cojo, un hombre que estaba, digamos, con sus piernas no del todo rectas. No tenía la capacidad de poder caminar. Y esto viene desde nacimiento, desde el nacimiento. Enseñanza viene desde padre y madre. Desde padre y madre ya viene el defecto. No fue un defecto que adquirió durante sus años de vida. Fue un defecto que sus padres le pasaron. Este defecto que impedía que el hombre pudiese caminar viene a entregarnos a nosotros una enseñanza, porque recordemos lo siguiente: Yeshua HaMashiach, Él es el camino. Y el hombre que no puede caminar es porque tiene un defecto. Curiosamente, por lo regular viene de padre y madre. Yeshua por eso decía que el que no se despoje de padre y madre no puede entrar en el reino. Es necesario, es imprescindible despojarnos de padre y madre, no que les odiemos, porque la escritura manifiesta en las Aseret Hadibrot, el primer mandamiento que trae una bendición es precisamente el honrar a padre y madre. Aquí al odiar y padre y madre, mal traducido en la escritura, podemos entenderlo como el despojarse de enseñanzas y doctrinas heredadas de padre y madre, de nuestros padres y de nuestros ancestros. Por eso algunos llegan a decir: yo tengo la religión que mis padres me inculcaron, yo tengo la religión heredada de generación en generación, y es por eso que yo tengo esta religión. ¿Realmente crees en ella? No lo sé, pero es lo que mis padres me enseñaron y me inculcaron, y ellos en su deseo de que yo tenga algo bueno, seguramente me están dejando lo mejor. Tomemos las buenas herencias de los padres, no tomemos los malos ejemplos. Y entre ellos, recordemos que ellos también recibieron de nuestros abuelos esas enseñanzas, que a su vez de los bisabuelos y tatarabuelos, así sucesivamente, hasta que el mismo padre de mentira es el que engañó a todas estas generaciones. Todos creyendo la verdad se hicieron religiosos y dejaron de oír aquel que tiene palabra de vida. Se volvieron religiosos. Por ello este defecto viene de padre y de madre. El hombre nació cojo, no podía caminar, en pocas palabras, gracias a padre y madre, gracias a enseñanzas de los padres, es imposible que aquel hombre puesto de pie pueda andar en Yeshua HaMashiach, en su enseñanza, en su doctrina, en aquello que nos puede llevar a la vida. Cuando Yeshua se manifiesta a sí mismo como el camino, lo da en un contexto, diciendo: nadie viene al Padre si no es por mí. Nadie puede llegar a la presencia del Altísimo León si no es en Yeshua HaMashiach. Y este hombre le llevaban todos los días, diario, todos los días iba, no iba, le llevaban, porque también aquí hay una condición. El hecho que él no pudiera ir, él no tiene la decisión, él no tiene la opción. A él lo llevan por lo menos dos. Dos personas, lo llevan, uno en un brazo, otro en el otro, y lo llevan al Bet Mikdash. No necesariamente al Bet Mikdash, lo están dejando únicamente en la puerta, ni adentro, ni afuera. En un pórtico, en la puerta hermosa, donde todos aquellos que suben a adorar, por ahí pasan. Puede observar el camino, puede observar la puerta, pero no está entrando al lugar santo, porque él tiene prohibido entrar. Su mismo defecto físico le impide entrar a esos lugares santos, y su misma condición como judío, no levita, ni descendiente de Aarón, también le impiden llegar hasta los lugares santísimos, por cuanto él solamente puede acercarse a la sombra de la morada del Altísimo, pero no puede entrar. Esa es la condición que de pronto tenía todo el pueblo de Israel.
aquellos que esperaban al Mesías, que les diera la libertad para poder entrar a su presencia. Así era Israel en aquel tiempo de Yeshua, aquellos que no escucharon su palabra. Cercanos al templo, muy cerca, pero no podían entrar. Muy cercanos a este camino que los podría llevar al Padre, pero no podían caminar por él. Y no caminaban por él, porque la religión de nuestros padres, Abraham, Isaac y Jacob, y la religión de nuestros ancestros, nos dicen y nos ha instruido que el Mesías habría de venir según esas expectativas, es decir, aquello que yo espero que sea el Mesías, eso es lo que va a convencerme que sea el Mesías. Y ese es el problema de aquel tiempo, lamentablemente, de muchos en este siglo. Cuando en aquel tiempo esperaban que llegase entonces el Mesías como el descendiente legítimo de David y instaurara el reinado sobre Israel, generándolo como una gran potencia militar y económica, dominando sobre todos sus enemigos. Esperaban ver al Mesías descendiendo sobre el monte de los olivos y partiéndolo en dos, con un gran ejército, liberándolo de los romanos. Esta es la esperanza que ellos tenían del Mesías. Hoy en el siglo XXI otros tienen otras esperanzas, esperan un Mesías que venga como una luz, como un flachazo en el cielo, ¡bum! Y de pronto entre las nubes se ve el monito que empieza a descender y trayendo gran ejército de ángeles viene a derrocar a un anticristo, un tal líder que de pronto se levanta entre las naciones. Y esta caricatura de Hollywood realmente deja mucho y muy distante de aquello que verdaderamente es. Creemos en la venida del Mesías, claro que sí, pero no del Mesías que nosotros queremos, sino del que es. Nosotros esperamos un Mesías según la carne, según nuestras necesidades y según nuestras conveniencias. Señor, ya ven, manifiesta tu presencia para que le tapes la boca a todos estos hombres que me están burlando de mí. Señor, ya ven, manifiéstate para que de una vez ya resuelvas todos mis problemas económicos. Ya manifiéstate para que de una vez ya salga de tantas enfermedades. Y esos conceptos según el hombre son según nuestras necesidades, y es aquello que hace que busquemos un Mesías según el hombre, tal y cual lo hacía un hombre que día a día, todos los días le llevaban que se pusiese a pedir limosna a la puerta del templo. Cuando nosotros esperamos a un Mesías según la carne, estamos esperando un Mesías según nuestras necesidades, según nuestra carne, y solamente estamos pidiendo limosnas, esperando a un Mesías que solamente satisfaga y llene lo que nosotros ponemos en el hueco de nuestra mano. Dame la necesidad que tengo, dame mi sanidad, dame mi prosperidad económica, dame una solución a mis problemas. Y este hueco que ponemos en la mano son nuestras manos de limosneros, que sentados a un lado del camino, teniendo la opción de ponernos a caminar en Mashiach, llegar hasta el Padre en el lugar santísimo, de pronto nos quedamos únicamente a la puerta, ni afuera, ni adentro, mediocremente, tibios, esperando que alguien de aquellos que sí tienen la opción de caminar, aquellos que sí tienen la riqueza, que ellos puedan dar unas cuantas migas y limosnas. Y ahí están de pronto buscando a aquellos que dicen o que pueden caminar, que están llegando a la presencia del Altísimo, y empieza el hombre cojo en ese momento, observa, ahí viene uno, se viene caminando, trae buena bolsa, va muy firme, seguramente va a entrar a la presencia, seguramente trae dinero porque va a ofrendar. Por favor, una caridad del amor del Eterno. Levantando su mano, espera que éste le dé un milagro, le dé la necesidad que tiene, que de una manera satisfaga esa necesidad que está poniendo en el hueco de su mano. ¿Cuántos de pronto llegan a hacerlo de una manera similar a nuestros días? Y ven que viene tal personaje que tiene tal don de sanidad. Señor, a través del hermano, dame este don, por favor. Y empiezan a pedir, a limosnear, que estas migajas o estas pequeñas monedas lleven a satisfacer nuestra necesidad de vida. Todos los días,
cerca de la presencia del león, pidiendo limosna. Muchos hombres y mujeres son llevados por sus familiares, por sus amigos o sus conocidos, acarreados a la presencia del Altísimo, donde se quedan a la puerta, ni entran, ni se quedan afuera. En un aspecto mediocre, solamente esperan los milagros del león. Solamente esperan que el Eterno les dé aquello que necesitan y quieren. Él no es un sirviente, Él es Señor. Él no viene a darnos limosnas. Su propósito no es este. Nosotros somos sus leales, somos sus siervos, sus amigos, y de ninguna manera esperamos limosnas de Él. Él en su momento va a obrar, tal y como lo hizo en este mismo caso. Todos los días, puesto junto a la puerta del templo llamada hermosa Hadelet Hayafé. Hadelet Hayafé, esta puerta hermosa que está al oriente, oriente donde el sol se pone, donde está orientada la puerta principal del templo, está a la puerta principal. Corrijo, Hamishkan solamente tiene una sola puerta. Aun cuando hay puertas alternas, es para entrar a ciertos atrios, pero la puerta al Mishkan solamente es una. Y esta puerta es llamada hermosa, porque es la única puerta que, quedando frente a la puerta única y principal de Mishkan, ahí viene la hermosura, Hatiferet. Esta hermosura, Yafé de Adonai, que de pronto llama a aquellos a entrar por esta puerta, Hadelet, Yeshua. Lo manifiesta de la siguiente manera, Yohanan, capítulo 10, Juan, capítulo 10, versículo 9. Dice Yeshua, yo soy la puerta, yo soy la puerta. Si uno entra por mí, estará salvo, entrará y saldrá, y encontrará pasto. Eres la puerta de las ovejas. Así que ahí hay alimento. Entrará y saldrá, porque Él es la puerta de un camino. Así que Él siendo la puerta, Yeshua, Él es la puerta. Él es la puerta que lleva directamente al Padre, y esta puerta hermosa ciertamente nos lleva al Padre. Es hermosa, claro que sí es hermosa. Hermosísima la puerta, porque nos lleva al trono del mismísimo Rey. Y Yeshua es el Rey de Reyes, Señor de Señores. Un texto profético nos habla de Mashiach. Yo lo encuentro en este texto de Salmos, libro Mismor, Salmos 45, versículo 3.

Note usted cómo dice el Salmo 45, versículo 3. Esto se lo están diciendo al rey. Eres hermoso, el más hermoso de los hijos de Adán. La gracia está derramada en tus labios. Por eso Elohim te bendijo para siempre. Eres hermoso, el más hermoso de los hijos de Adán. Y esta hermosura, esta puerta hermosa, es para que los hombres entren y contemplen la hermosura del Santo de Israel. Yeshua en este momento se expresa como una hermosura tremenda, una puerta hermosa. Esta puerta nos habla de Mashiach. Y este hombre está sentado a esta puerta todos los días. Vamos un tiempo antes de esta dispensación, cuando Yeshua estaba encarnado. Yeshua durante toda su vida subía como todo israelita a adorar a Jerusalén. Durante esos tres momentos de fiesta al año, subía por lo menos tres veces al año, lo cual implica que por lo menos fue unas 100 veces en su vida a Jerusalén. Yendo al menos 100 veces en su vida a Jerusalén, deberíamos de entender que en algún momento debió haberse encontrado con este hombre que todos los días, diario, estaba a la puerta hermosa de Jerusalén. Era un hombre conocido, era el limosnero conocido y popular de la ciudad. Yeshua hizo muchas sanidades, sanó a mucha gente, pero a él no lo sanó. En otro momento pasó Yeshua por esta misma puerta, porque Yeshua iba al templo, enseñaba en el templo, predicaba en él. Por lo menos el día que sacó a los vendedores, hasta este limosnero debió haberse dado cuenta. Se dio cuenta de que había entrado y sacó a los vendedores. De esta manera, él era un personaje que estaba vinculado al paisaje del templo. Esa puerta hermosa, preciosa, por la cual se puede llegar al eterno Elohim, está adornada por un sucio limosnero que está un cojo sentado a la puerta. Es parte del paisaje, como todos aquellos que no aceptan a Yeshua HaMashiach y se consideran parte del pueblo de León. Son parte del paisaje. No es lo más grato, pero sin embargo allí está. Ahí están ellos, sentados, esperando recibir del poderoso de León un momento de misericordia. Yeshua no sana a este hombre porque no era su momento. Yeshua pudo haber convencido a todos los israelitas en ese momento, manifestándose con todo poder y gloria, manifestando sus ángeles, manifestando esa Kevod y su Shejina rodeándole a él. No lo hizo, porque el propósito no era que los hombres creyesen por aquello que iban a ver, sino por aquello que tenían que escuchar y creer y aceptar en sus corazones. Para ello puso a sus testigos, y sus testigos son los que tienen que hacer su obra, la obra que Yeshua no realizó. Yeshua no sanó a este hombre que todos los días de su vida pedía limosna en este lugar. Por ello envía a sus discípulos, en este caso Kefa y Yohan, el anciano y el joven, aquello que representa de una manera especial a Keila con su experiencia y su juventud, de una manera el complemento de dos, porque dos representa la Keila, el hombre y mujer, judío, gentil, esclavo y libre. Entre los Sheliahim, ellos tienen una condición, que como hombres, uno es el más grande, el de experiencia, el arrebatado, el otro es muy joven, pero ambos van juntos, en testimonio, en unidad. No se separan, y en ese testimonio ambos llegan a este lugar de la puerta hermosa. Este hombre sentado a la puerta, al ver a Pedro y a Juan que iban a entrar en el templo, les pidió una limosna. Y aquí empieza el proceso del eterno Elohim. Él los vio. Sabía que subían a adorar. Sabía que se acercaban a la presencia de León. Así que en ese momento sabía algo. ¿Por qué creen que ponían a este hombre a esta puerta? ¿Por qué no lo ponían, llamémosle, cerca donde estaba el circo, por decir algo? Va mucha gente, lleva su dinero, lleva a sus niños a ver cómo se matan los unos a los otros. A fin de cuentas, no lo pusieron allí, lo pusieron a la puerta hermosa porque ahí suben todos los leales de Yahweh a adorar. Y aquellos que aman a Yahweh, ciertamente de este gen, es decir, de esta gracia, surge Gesed, la misericordia, el amor activo
cautivo y ciertamente allí era bendecido. Sí tenía bendición, sí le iba bien a este hombre, porque los hombres que subían a adorar van con toda su carga de conciencia. Imagínate, todos los pecados que hice a lo largo de varios meses y voy a subir a adorar. Ahora que estoy llegando a la presencia, tengo que aligerar la carga de conciencia. Y una de las mejores obras para aligerar esa carga de conciencia son las obras. Hacer obras, muchas obras. Y aquellos hombres que tienen grandes cargas de conciencia, también tienen grandes obras en su haber. Por ello, aquellos que hacen grandes manifestaciones y obras para el Eterno Elohim, también pueden tener grandes y muy profundas cargas de conciencia. Así que a este hombre no le iba tan mal. Tan es así que todos los días le llevaban allí y este hombre vivía de las obras de aquellos hombres que liberan sus cargas de conciencia a través de estas obras de misericordia. Más allá de las obras de los hombres y de las cargas de las conciencias, es allí donde este hombre necesitaba ser liberado de una vida rutinaria, donde todos los días era lo mismo, todos los días acercarme a la presencia de León, pedir que Él me ayude, su presencia, suplicarle a sus leales que me den una ayuda y esperar que ellos me den unas cuantas monedas, unas monedas de plata, tal vez una de cobre, de vez en cuando alguna de oro. Las culpas son muy grandes, las culpas de los hombres. Así que aquellos que les gustan descansar en las culpas de los hombres son como este cojo que se acerca a la presencia del Eterno a ver qué beneficio obtiene de la culpa de los demás. Buen juicio, buen trabajo. Vivió así el resto de su vida hasta este día. Todos sus días había obtenido beneficio de esto, de la culpa de los demás. Este día iba a ser diferente. Observa a estos hombres, Pedro y Juan. Pero ellos tenían algo diferente. Ellos no tenían culpa, porque el Cordero de León había derramado su sangre sobre ellos. Ellos no tenían entonces que llevar un soborno al Eterno Elohim. No podían sobornar ellos sus conciencias, ni tenían que hacer obras para que el Eterno de una manera les fuese a liberar esa carga, porque ya había tomado la carga de sus pecados Yeshua en el madero y los había hecho verdaderamente libres. Ellos fueron sin carga ni peso, por tanto no tenían obra, obra por la cual ellos pudiesen ayudar a otro, en este caso a aquel que necesitaba. Sus obras no eran entonces, en este momento, una justificación de sus obras. Pedro y Juan van como hombres libres, y como esos testigos libres, tienen la capacidad de hacer libres a los demás. Él se les queda viendo y les pide limosna. Pedro fijó en él la mirada fijamente, con Juan los dos observaron, miraron al hombre, tuvieron en este momento gen de Hesed. En este momento su corazón algo les movió. ¿Qué sería el deseo de hombres? De pronto un protagonismo, vente, vamos haciendo un truco de magia. No, no era eso. Realmente era el espíritu de León vivo, el cual ya habitaba en ellos, el cual ya les había rebosado y los había dejado pletos, llenos, desbordando de la presencia del Altísimo. Y aquel que ha negado su ego, solamente vive en él el poder del Espíritu, el amor de León. Por ello se movían, por eso subían a adorar. No adoraban porque tuviesen pecado que expiar. Ellos subían a adorar porque su anhelo y su deseo era estar en la presencia del Altísimo Elión, aun cuando esa presencia ya habitaba en ellos, estaba dentro de ellos. Y aún en ese lugar, acercándose a la presencia, observan y ellos se le quedan viendo fijamente. Él les miraba con fijeza. Ahí se hizo una competencia de miradas, nos se quedaron viendo. El limosnero también se les quedó viendo. Y ahí viene la esperanza. Hatikva del limosnero era, a lo mejor me van a dar buena limosna. Tal vez me van a dar una moneda de oro. Tal vez una de plata. Porque el máximo deseo del limosnero en ese lugar es recibir oro o plata. Es lo que ellos esperan, lo que desean.
de aquellos que pasan a la presencia del león, quieren oro, quieren plata. Desean el oro y la plata de aquellos que están entrando a su presencia, como aquellos que ven a los predicadores pasar y dicen: yo quiero un milagro de aquellos, yo quiero que el Eterno me toque como toca a aquellos, me dé una bendición como la tienen ellos, me gustaría tener las monedas que tiene aquel. Pero aquel hombre esperando estas monedas recibe un mensaje distinto, lo que ninguno otro antes jamás le había dicho: no tengo oro, no tengo plata. Y ni tenían oro, ni tenían plata, porque el oro y la plata solamente le pertenecen al Santo de Israel. Lo manifiesta así en profeta Ageo, capítulo 2, versículo 8. Y dice el Santo de Israel: mía es la plata y mío es el oro, palabra de Yahweh Sebaot. No hay oro, no hay plata, todo el oro y toda la plata es propiedad del Santo de Israel. ¿En qué contexto lo está diciendo el Poderoso? Lo está diciendo en el contexto del segundo templo, del templo que vendría con mayor gloria y con mayor esplendor que el templo, el cual ellos son testigos. Lea desde el versículo 7, estamos leyendo Ageo, después de Sofonías, página 1357. Esto lo dice el Santo de Israel: sacudiré todas las naciones, vendrán entonces los tesoros de todas las naciones, y yo llenaré la gloria de esta casa, dice Yahweh Sebaot. Mía es la plata, mío el oro, palabra de Yahweh Sebaot. Grande será la gloria de esta casa, la de la segunda mayor que la de la primera, dice Yahweh Sebaot. Y en este lugar daré yo paz, palabra de Yahweh Sebaot. La casa que Yahweh está planeando es la que Él va a construir, este templo donde Él va a habitar. Y este templo no hecho con mano de hombre, no hecho con obras, no hecho por las culpas de los hombres, por las obras expiatorias que los hombres suelen hacer para calmar sus conciencias. Este templo está hecho en santidad, con gloria, con la presencia del Santo de Israel, haciendo no con mano de hombre, sino con el poder de su espíritu, un hombre verdaderamente santo, verdaderamente puro, en el cual habita la presencia de su gloria. Ese es Yeshua HaMashiach, en quien está toda la gloria y toda la honra, y a él correrán todas las naciones con sus riquezas. Y esas riquezas de oro y plata que nos hablan de la naturaleza del Padre y la naturaleza del Hijo, el oro representando cómo el Padre en su santidad y en su grandeza dijo que el templo y todos sus utensilios fuesen hechos en oro, y la plata representando el precio de nuestra redención. No tenemos oro, no tenemos plata, no es nuestro el oro, no es nuestra la plata. No lo tenemos porque nosotros no nos enseñoreamos sobre el poder del Espíritu. El Espíritu no se sujeta a nuestras voluntades, porque el Espíritu no es propiedad nuestra. Nosotros somos propiedad de Él. Y lo que tenemos es palabra de vida, es aquello que nos ha sido dado, y es un nombre que es sobre todo nombre, en el cual nosotros tenemos vida, y estando nosotros en este nombre, tenemos el oro, tenemos la plata. Aquello que espera el limosnero, espera oro y espera plata. Por este momento quiero hablar lo que espera el limosnero, espera el oro y la plata como una riqueza de hombre, de tal manera que él puede utilizar para su propio beneficio, para su propio ego, para su propio crecimiento, para alimentarse él mismo. El oro y la plata era simplemente obtener la riqueza para poder ser él alguien, tener algo, ser o tener. Eso es lo que busca el limosnero, tener dinero para poder ser alguien que pueda acercarse y comprar algo para su propio beneplácito. Aquellos que buscan al eterno Elohim para poder ser o tener se están equivocando de camino. No tenemos, ni somos. No tenemos oro, ni tenemos plata. Y así como lo decía Kefa y Yohanan en este día, lo que tenemos, te damos. Es el nombre que es sobre todo nombre. El nombre de Yeshua HaMashiach. El nombre que te puede hacer verdaderamente libre. Soy libre. Tengo mi negocio. Tengo aquí de qué vivir. Tienes de qué vivir, pero no tienes la vida. Estás vivo,
pero no tienes el espíritu vivificante, y allí hay una gran diferencia. Muchos creen ser libres. Sigan a Mashiach, serán verdaderamente libres. Ser libre no es hacer lo que te plazca. Ser libre es tener una vida en plenitud. Y esto verdaderamente es lo que necesitaba este hombre limosnero. No tenemos oro ni plata, pero lo que tengo te doy. En el nombre de Yeshua Hanazaret, ponte a andar. Tú que estás sentado a la puerta, que no has entrado a la presencia del Eterno, entra en aquel que es el camino, Yeshua HaMashiach. Esta es la verdadera riqueza. No espere los milagros de León. Entra en Yeshua, en su enseñanza, en su vida, en su camino que nos lleva al Padre. Entra en su perfeccionamiento, en su Torah. Él es el camino y solamente en Él podemos llegar al Padre, de quien es el oro, de quien es la plata. ¿Quieres tener oro y plata? Entra en Yeshua HaMashiach. Tendrás la naturaleza del Padre, la redención del Hijo. Pero tienes que entrar en Yeshua HaMashiach. Así que Él le dice una ordenanza: levántate. Le toma de la mano derecha, porque es con la Gébura, con el poder. Y aquí se opera con el poder del León. Ellos están expresando la Gébura de Adonai. Entonces el Geburot HaElohim, Geburot HaSheliachim, es el poder del León que utiliza ahora, no la izquierda para bendecir, sino la diestra de poder para levantar a aquellos que se encuentran en la tierra, en sus enseñanzas de hombre, inutilizados para caminar, y están en el camino en Mashiach, con Gébura, con poder, con autoridad, con signo y milagro. Levántate. Y ahí viene una ordenanza: ponte de pie. Tomándole de la mano derecha, le levantó. Al instante cobraron fuerza sus pies y tobillos, porque así dice la Escritura: Él hace nuestros pies como de sierva. Él nos da fuerza. El que confía en Yahweh será fortalecido, y sus pies es debilitados desde el vientre de la madre, desde las enseñanzas de los padres que te inutilizan para entrar en Mashiach. El momento que el poder del Eterno te levanta, tus pies toman fuerza, y ahora eres libre de poder caminar y estar en Yeshua, el Mesías. Este hombre dio un salto, se puso de pie y andaba. Levántate, esta es la ordenanza. Levántate. Y aparecen muchos textos en la Escritura cuando el Mesías nos invita a levantarnos. Levántate tú que duermes. Cuando le dice de esta manera a su amada: levántate, amada mía. En Cantar de los Cantares 2:13 dice: levántate, amada mía. Esta expresión suena cuando le está diciendo a aquel hombre limosnero a la puerta, que es su pueblo, que es su amada, pero está en la tierra y no camina en él. Es necesario que se levante, que Israel se ponga de pie, acepte al Mesías y comience a caminar en la enseñanza de Yeshua HaMashiach como su verdadero pueblo. Entonces sí le dirá: levántate, amada mía. Quiero que veamos uno de esos textos, por favor. Cantar de los Cantares 2:13, por favor.

Levántate, amada mía. ¿Por qué te levantas? Dice un texto antes. Mira con atención. Echa la higuera sus yemas. La higuera, Israel, comienza a dar sus frutos. Los testigos comienzan a obrar con poder. Ahora sí, levántate, amada mía. Se lo está hablando aquel que es Señor, aquel que es el esposo, que desposó a Israel en el desierto. Le está diciendo, levántate, hermosa mía, y vente, levántate, amada mía, hermosa mía. ¿Quién está diciendo hermosa mía? Está diciendo aquel que es la puerta hermosa. Aquel que es la puerta hermosa le dice a su hermosa, a su amada, levántate. Tipificada que en aquel limosnero, en esa puerta, pidiendo limosna, esperando cualquier miga de caridad. Levántate, porque Israel ha comenzado a dar sus frutos. Los frutos que esperaba en el Espíritu se empiezan a manifestar en sus testigos. Sus testigos están llegando con Gébura. Hageburot HaSheliachim. El poder de los Sheliachim empieza a fluir entre su Keila. Y es momento de ponernos de pie y correr a su presencia. En Isaías, por favor, 52. Isaías 52. Uno y dos. Despierta, despierta, revístete de tu fortaleza, Sión. Vístete tus ropas de gala, Jerusalén, ciudad santa, porque no volverán a entrar en ti incircuncisos ni impuros. Sacúdete el polvo, levántate, cautiva, Jerusalén. Líbrate de las ligaduras de tu cerviz, cautiva, hija de Sión. Levántate de tu cautividad. Levántate, porque Él nos está haciendo libres. Este hombre que tenía toda su vida inutilizado para caminar en Mashiach, este hombre no era libre. Tenía un tipo de vida, sí, claro, la que le inculcaron sus padres, de ir a pedir siempre al templo, pero nunca le enseñaron a entrar en él, ni mucho menos a entrar en el camino de Mashiach. Sabía que del oriente salía la luz y el sol se ponía cada mañana en el oriente. Ahí pedía todos los días de su vida. Pero más que esperar la luz que brota en el oriente, es que la luz se posara en él. Yeshua, Él es la luz del mundo. Y en Isaías 60, versículo 1, dice: arriba, levántate, resplandece, que ha llegado tu luz. La gloria de Yahweh sobre ti ha amanecido. La gloria de Yahweh sobre ti ha amanecido. Levántate, porque para este hombre que representa a aquellos que no han aceptado a Mashiach, la gloria de Yahweh ha amanecido sobre ellos. Y Yahweh ha dado a su Hijo, quien ha llevado cautiva la cautividad. Esclavos éramos, y ha llevado de esta manera nuestra cautividad cautiva. Y ahora somos verdaderamente libres. Y esta libertad la tenemos en Yeshua HaMashiach, cuando lo manifiesta la carta a los Efesios. En el capítulo 4. Versículo 8. Dice lo siguiente: subiendo a la altura, llevó cautivos y dio dones a los hombres.

0: llevando cautivos la cautividad, comienza a dar los dones y en ese momento este hombre comienza en libertad a hacer algo. De un salto se puso en pie y andaba. Entró con ellos en el templo. Ya no lo llevaron. Ya iba libre. Ya no iba ni con sus compas, ni sus familiares, ni sus amigos. Él entró cuando otros solamente le dejaban a la puerta. Él entró dando alabanzas, alabando a Elión. Todo el pueblo le vio cómo andaba y alababa a Elión. Le reconocían, pues él era el que pedía limosna sentado junto a la puerta hermosa del templo. Y se quedaron llenos de estupor y asombro por lo que había sucedido. Se sorprendieron porque aquel hombre que habían visto, ¿pero qué no era él aquel que no podía caminar? Se sorprenderán entonces diciendo, ¿qué no era este el pueblo que aquel que no acepta el camino? ¿No es este el pueblo que no acepta a Yeshua HaMashiach? ¿Qué está haciendo alabando y entrando a la presencia del león? El pueblo se maravillaba y se sorprendía, porque día a día vemos cada vez un milagro, como este cojo comienza brincando, dando gritos y alabanza, deleitándose y entrando a la presencia del león, porque ahora es libre. Aun cuando se sentaba siempre junto al camino, ahora anda en el camino. Se sentaba siempre cerca de la puerta, ahora ha pasado la puerta y ha entrado al templo de León, a su presencia. No tenemos oro, no tenemos plata, esa es del Santo de Israel. Lo que tenemos es lo que compartimos. Lo que compartimos es el camino de vida, Yeshua HaMashiach, en quien todos nosotros podemos ponernos de pie y entrar a su presencia. No basta estar sentados únicamente, es necesario que nos pongamos de pie y como verdaderos creedores, que creemos, que adoramos como leales de Yahweh, brinquemos en alabanza y en júbilo como un judío y entremos no como limosneros, sino como hombres libres a través de este camino, llegando a la presencia del Santo de Israel, quien tiene todo el oro y toda la plata. Y aquellos que son libres son aquellos que pueden obtener el oro y la plata. No así con los esclavos, sí con los libres. Por ello Él derrama su presencia y su gloria, da sus dones cuando ha llevado cautiva la cautividad. Esta cautividad cautiva, esta esclavitud que nos impedía llegar a la presencia del Eterno Elohim, es la maldición que heredamos de padre y madre, que la pasamos a tercera y cuarta generación. Pero ahora nosotros rompemos con estas maldiciones en Yeshua HaMashiach, porque este es el nombre que rompe la maldición y nos permite entrar a su presencia, no siendo religiosos nominales, de siempre llegar, sentarnos, oír y ver lo que siempre sucede a la puerta del templo. Mejor como aquellos hombres libres que, puestos de pie y en libertad, entran a la presencia adorando, no pidiendo, de pie y no sentados entre la tierra, en libertad y no en esclavitud. Yeshua ha cambiado nuestra vida y lo está haciendo con su Gebura, con su poder. El poder de Adonai sea sobre nosotros, porque Él es el mismo ayer, hoy y siempre. Y el testimonio que damos es verdadero, porque está en la Escritura, y el Espíritu vive y está presente entre su pueblo. Su pueblo, aquellos que creen en Yeshua HaMashiach, el verdadero pueblo de Adonai.
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Baruch Hashem, hoy es Shabbat, es un día de alianza entre Adonai y su pueblo. ¿Saben lo que tenemos que hacer en Shabbat? Descansar. Amén. Hoy es un día de descanso, es un día de señal, de alianza entre Yahweh y su pueblo. Quisiera antes mencionar acerca de cómo han cambiado muchas veces las modas, los tiempos, en los cuales parece que son tan grandes y radicales los cambios que se están dando poco a poco y muchas veces ni siquiera se dan cuenta de cuándo ocurrió el cambio. En donde yo trabajo, hay muchos niños, los cuales tienen un pensamiento muy distinto al cual yo cuando era niño, en aquellos tiempos era distinto. Realmente era curioso que cuando llegaban las travesuras de los niños, lo hacían hasta con vergüenza, ocultándose, a escondidas, porque bien se sabía que eso era incorrecto. Y cuando hacían esas travesuras, cuando hacíamos esas travesuras, lo hacíamos escondidos, e inclusive nos sentíamos avergonzados cuando nos descubrían. Ahora es sorprendente cómo los niños pequeños llegan y con todo descaro roban, dañan, hacen vandalismo, y sus palabras es: me vi listo. ¿Me explico? Como presumiéndolo. Y ahora lo siguen haciendo y lo presumen con todo descaro aún en las redes sociales. Ya ahora han cambiado los tiempos, en los cuales cuando había cosas de las cuales debíamos de avergonzarnos, ahora las exhiben públicamente a todos. Y cambiamos las cosas. Veamos y llamémoslas por su nombre. Hay quienes están presumiendo de cosas, creyendo que están a la moda. Están haciendo las cosas según el mundo les ha hablado o según es la usanza en Haolam Hase. Recuérdenlo. Haolam Hase ya está condenado. Representa el mundo del cual tendremos que salir de él, ¿cierto? Así que no se conforméis con el mundo, no permanezcan en él. Así que en pocas palabras, no hagamos las cosas que hace el mundo. Somos un pueblo especial, somos el pueblo de Elohim. Por lo tanto, seamos un pueblo kadosh, que tiene vergüenza de las cosas que se hacen en Haolam Hase. Y por lo tanto, nuestra vida buscará ser de una manera distinta. Toda Rabá es un pueblo el cual conoce su Torá y su enseñanza. Y por lo tanto, reconoce que hay cosas y actitudes en Haolam Hase, las cuales no son compatibles con un pueblo dedicado a Adonai. Por lo tanto, puede decir alguien: ah, mira, yo ya puedo hacer muchas cosas. Total, vivo en el siglo XXI y soy una persona moderna del mundo presente. Ah, y también tengo fe en un poderoso, del cual muchas de sus ordenanzas son tan viejísimas, arcaicas y envejecidas, que es curioso que este mismo hablar ha ido introduciéndose en el pensamiento de muchas millares de personas en el siglo presente, los cuales tratan de reconstruir la enseñanza de Adonai y hacerla de una manera moderna, tolerable a las prácticas del mundo presente. Cierto, esto no es lo que la palabra nos está hablando. De hecho, las ordenanzas que nosotros encontramos en la Torah no son para tomarlas únicamente como un texto del pasado. Mira cómo vivían antes. Antes se hablaba acerca, vamos al libro de Mishle, capítulo 5. Antes se hablaba de prestar atención a la sabiduría y que en este caso decía: no hagas caso de la mujer perversa, pues miel destilan de los labios de la extraña. Comenzaba a hablar de esta manera cuando ahora ya es jactancia presumir cuántas novias o amantes se han tenido, viviendo en un tiempo moderno en el que les vale madre lo que es el matrimonio, las alianzas, los pactos, los cuales Adonai establece como un estatuto perpetuo, el cual tiene vigencia. Y hay algunas personas que dicen simplemente: ay, no, esas eran formas de hablar del pasado. Antes así se vivía, pero ya vivimos en el siglo XXI. Y es algo muy curioso que por un momento
Creemos que vivimos en un siglo moderno, donde las cosas son diferentes y seguimos honrando un poderoso que es el mismo ayer, hoy y siempre, y que, cuya palabra no pasa, es permanente y es eterna. Esta palabra no la podemos abrogar y simplemente decir, ¿sabes qué? Esto me conviene y esto no me conviene de la Torah. Por lo tanto, si sois pueblo de Elohim, aprende, escucha y pone en práctica. Si bien te dicen, el Shabbat es un día de alianza entre Yahweh y su pueblo, es cierto. Por lo tanto, este día debe de santificarse. Y de pronto, ten la vergüenza de que si hiciste algo en Shabbat, no lo subas a tus redes sociales presumiendo, miren lo que estoy haciendo en el día de Yahweh. En el día de alianza entre Yahweh y su pueblo, hoy me fui a celebrar con los ídolos, con la familia, celebrando los 15 años de fulana. Por favor, recuerda que somos un pueblo íntegro, que si bien reconoces que el Shabbat es un día de alianza, debes de respetarlo y llamar las cosas por su nombre. Así que si de pronto tú tienes un sábado del mundo, llámalo con su nombre. Y ten vergüenza, no seas como los niños de ahora, los cuales dicen, mira, me robé esto, me vi listo. Y lo presumen, jactándose de que pueden hacer cosas. Hay muchas cosas que nosotros las damos por un hecho, que podemos hacerlas, porque todo mundo lo hace, efectivamente, el mundo. Vosotros no sois del mundo. ¿Entendés esto, Israel? Y si sois un pueblo kadosh, llama las cosas por su nombre. No se trata de decir, mira, me fui de fiesta con los amigos. Llámalo por su nombre. Acabo de profanar el Shabbat y acabo de hacer inútil. Acabo de profanar el Shabbat, que es señal de alianza entre Yahweh y su pueblo. Que te hiciste un tatuaje, dilo por su nombre. Mira, me acabo de poner un tatuaje, me acabo de dañar el cuerpo que es templo del Elohim vivo. Llámalo por su nombre. Entiéndelo de esa manera y si realmente eres parte del pueblo de Elohim, entiéndelo, que debes de tener por lo menos vergüenza si estás dispuesto a transgredir la Torah. ¿Quieres que llamemos las cosas por su nombre? Muchas veces los mensajes resultan duros, pero debemos entender que nosotros ya no somos del mundo. Y como no somos del mundo, tengamos vergüenza y no andamos presumiendo las transgresiones que estamos haciendo a la Torah según desconocemos la misma. Hay muchos que al desconocer la Torah, al desconocer los textos en la misma, se pierden, no la cumplen, no la viven y no son transformados. Son aquellos que son lejanos, son extraños a esta enseñanza. Son aquellos a los cuales el Mesías les dice, no te conozco, no sé quién eres. Un extraño, tú le dices siempre, no te conozco, ¿cierto? Por lo tanto, si nosotros somos extraños a la Torah, es decir, que no conocemos su enseñanza, no conocemos el Ruach del cual está fluyendo en estas palabras, con el fin de hacer un pueblo kadosh, nos hacemos ajenos al poderoso. Nosotros no le conocemos y él tampoco. Por lo tanto, queremos que en el último día él diga, no te conozco, no sé quién eres. Desconociste toda mi enseñanza y toda la Torah. Señor, pero si predicaste en nuestras plazas, si invocamos tu nombre, hicimos milagros, hablamos lenguas, salieron demonios, hicieron muchas cosas así. No te conozco, apártate de mí, anomos, hacedores de maldad, la palabra significa sin ley. Y muchos no tienen ley porque no la conocen, o hay otros que no tienen ley porque conociéndola, la niegan posteriormente. Reconociendo que Él es el mismo ayer, hoy y siempre, y su palabra es para siempre. Y entonces, necesitamos sabiduría para entender muchas cosas. Y entenderlas, pero entenderlas bien. Entenderlas conforme al contexto bíblico. Vamos al libro de Mishle, capítulo 5, versículo 1. Presta atención, hijo mío, a mi sabiduría. Aplica tu oído a mi prudencia, para que guardes tú la reflexión y tus labios conserven la ciencia. No hagas caso de la mujer perversa, pues miel destilan los labios de la extraña.
Su paladar es más suave que el aceite, pero al fin es amarga como el ajenjo, mordaz como la espada de dos filos, pues sus pies descienden a la muerte y sus pasos se dirigen al Sheol. Por no seguir la senda de la vida, se desvía por sus vericuetos sin saberlo. Así pues, hijo mío, escúchame. No te apartes de los dichos de mi boca. Aleja de ella tu camino. No te acerques a la puerta de su casa. Voy a detenerme un instante aquí en el versículo 8. Libro de Mishlev es una enseñanza que brota desde el corazón del hombre más sabio en Haolam Haseh, en la época que se escribió este libro, Shlomo. Melech Shlomo le pidió la sabiduría a Adonai y Adonai se la ha otorgado. Por lo tanto, las palabras que están escritas en el libro de Mishlev llevan un propósito más profundo que el literal. Proverbios, Mishlev habla de otra cosa. Es como un refrán, como un mashal. Tratemos de recordar un refrán. Camarón que se duerme, se lo lleva la corriente. Ok, ¿qué nos está hablando este refrán? Un crustáceo dormido se lo va a llevar una corriente marina. Como una enseñanza, ah, qué interesante. Los camarones, la enseñanza de ese texto es que los camarones no deben dormirse, ¿sí? Si lo vemos en un sentido literal, pierde totalmente la enseñanza que puede dejarnos a nosotros si lo tomamos como una historia breve que trae consigo una moraleja, una enseñanza profunda. Y por lo tanto, habría algunas enseñanzas en el libro de Mishlev que si bien las entendemos porque son parte de la vida cotidiana, de la vivencia y de la experiencia como pueblo, de ahí se puede aprender algo más. Una mujer extraña. ¿Quién es esa mujer extraña? Ah, pues obviamente desde niños se enseña no hables con extraños. No hablen con extraños. Es una de las enseñanzas que se les dan desde muy temprana edad. Los jóvenes, no hables con mujeres extrañas, son perversas, tratan de seducirte, te van a llevar a su casa y quién sabe qué cosas malas te van a hacer. Y tal vez el pensamiento en el corazón de los jóvenes, no, yo quiero saber qué cosa mala me va a hacer. Pero si lo vemos nosotros en estos contextos, era parte de la vida, era parte de lo que el hombre era en aquel tiempo y lo sigue siendo hoy. Lo toman únicamente hoy en el tiempo moderno, simplemente, miren jóvenes, no se acerquen con la mujer extraña. Apégate a la escritura y atiende esta enseñanza. Hasta ese punto es cierta. La enseñanza que maneja en el nivel más superficial, digamos, literalmente, si un camarón se duerme, se lo va a llevar la corriente. No sé si duerman los camarones, ¿alguien sabe? No sé si sea relevante, pero si el camarón está dormido, se lo va a llevar la corriente, eso es cierto. Aquí la enseñanza es otra. Si tú estás en la muerte, te va a llevar la corriente del mundo y vas a hacer lo que el mundo hace. La enseñanza es diferente, es distinta. Por lo tanto, en el sentido literal, sí, si el crustáceo se duerme, una corriente marítima se lo puede llevar quién sabe a dónde. La enseñanza con el texto de Mishlev puede ser algo más profunda. Vamos al capítulo 1 de Mishlev, Proverbios, capítulo 1, versículo 3. El libro de Proverbios o el libro de Mishlev tiene por objetivo o sirve para alcanzar instrucción y perspicacia. Justicia, equidad y rectitud, para enseñar a los simples la prudencia, a los jóvenes ciencia y reflexión. Que atienda el sabio y crecerá en doctrina. El inteligente aprenderá a hacer proyectos para descifrar proverbios, enigmas, los dichos de los sabios, sus adivinanzas. Es decir, aquí es para entender que estos textos hablan en un sentido literal, pero tienen consigo un concepto mucho más profundo. No solamente basta entender la escritura en un sentido literal, hay que entender por qué. Y si entendemos el sentido literal, trae con nosotros o para nosotros una transformación, no desde el aspecto literal,
sino profundo, que es la sabiduría que hace que nuestra vida cambie. Cuando vemos las cosas de manera distinta, por supuesto que nuestra vida cambia. Pero si simplemente lo vemos en un sentido muy literal, ok, entendemos. Presto atención a esta recomendación y no le haré caso a la extraña. A la conocida sí, pero a la extraña no. Aquí en este caso, tal vez pudiéramos poner justificantes. Vamos a tratar de entender qué es este texto de Proverbios capítulo 5. ¿Les parece interesante? Vamos al texto de Efesios. Efesios 5, 21. Rab Shaul, estoy hablando. Sheliach de Yeshua HaMashiach, el cual tiene un conocimiento profundo en Torah, debido a que él es maestro de la Torah, fariseo, conoce la Torah. Aprendió del regazo de Gamaliel toda la enseñanza refiriéndose a Torah y a las tradiciones de los antepasados, pero recibió del Ruach HaKodesh el conocimiento profundo, del cual todas estas palabras aprendidas de antaño se convirtieron en algo más profundo, se llama Mashal. De ahí obtiene una enseñanza profunda. Mashal es una parábola, es un ejemplo del cual se puede adentrar mucho más. En un sentido literal, una observación práctica, pórtate bien. En un aspecto profundo, transforma tu mente y no tendrás que portarte bien, porque siempre lo harás y no habrá nadie que te lo tenga que repetir. Si tú amas a Adonai, voy a poner un ejemplo así brevemente. Nos dice que en Shabbat no hay que trabajar, ¿es cierto? Si tú amas a Adonai, el Shabbat será un día de deleite y de descanso. Nadie tiene que explicarte que este es un día que tienes que reservar. Nadie te lo tiene que decir. Y si alguien empieza poco a poco a invitarte, aquí es donde tienes que poner un alto y aprender a santificar. Cada quien tiene que vigilar su Shabbat. ¿Qué? ¿Recuerdan del niño que les decía de pronto, ya me vi listo? Cuando antes, uy, qué pena. Realmente resulta vergonzoso ver a la Keila de Elohim trabajando en Shabbat, cuando es un día que tiene que estar listo para recibir todos un día de descanso, de gozo y de deleite en Adonai. Por lo tanto, no es bien visto. Ministerios, no está bien visto que en el día de Shabbat se pongan a ensayar, se pongan a limpiar, se pongan a hacer todas las cosas. No es bien visto que en ocasiones será necesario hacerlo, pero si lo van a hacer, tengan vergüenza, háganlo de una manera vergonzosa como quien no ha cumplido diligentemente la Torah de Adonai. ¿Explico en esto? La misma Torah no lo explica. Volvemos nuevamente al texto de Efesios capítulo 5, 21, y dice, sed sumisos los unos a los otros en el temor a Mashiach, las mujeres a sus maridos como al Señor. Mujeres, ¿cómo tienen que estar? Sumisas, sujetas. La palabra correcta es sujetas. Sujetas no significa aplastadas, significa sujetadas, ¿sí? Como al Señor, porque el marido es la cabeza de la mujer, como Mashiach es cabeza de la Keila, el salvador del cuerpo. Y así como la Keila está sujeta a Mashiach, así también las mujeres deben estarlo a sus maridos en todo. ¿Cómo tienen que estar las mujeres? Sujetas a su marido en todo. Dice maridos, también tienen que tener su responsabilidad. Amar a vuestras mujeres como Mashiach amó a la Keila y se entregó a sí mismo por ella, para santificarla, purificándola mediante el baño del agua, en virtud de la palabra, y presentársela resplandeciente a sí mismo, sin que tenga mancha ni arruga, ni cosa parecida, sino que sea santa e inmaculada. Así deben amar los maridos a sus mujeres, como a sus propios cuerpos. El que ama a su mujer se ama a sí mismo, porque nadie aborreció jamás a su propia carne, antes bien, la alimenta, la cuida con cariño, lo mismo que Mashiach a la Keila, pues somos miembros de su cuerpo. Por eso dejará el hombre a su padre y a su madre y se unirá a su mujer, y los dos se harán una sola carne. Versículo 32, léalo, que dice, grande es este misterio.
Lo digo respecto a Mashiach y la Keilah. Es decir, todo lo que se dijo de que deben de ser sumisos, mujer, sea sumiso a su Señor, debemos entender entonces que la mujer es la novia de Mashiach, es decir, su Keilah, ¿cierto? Y la Keilah tiene que estar sujeta a Mashiach, quien es Señor de todos. Y en todo caso, todos estos textos que habla cómo Mashiach ama a su Keilah, lo pone en un ejemplo, como el varón ama a su mujer, podemos entender todo esto. Es un mashal. Está hablando Rab Shaul no de ética, de moral, no está hablando de cómo debe de ser la relación de una pareja. Está hablando cómo es la relación entre el Mesías y su Keilah. Y pone un ejemplo que todos conocemos, la relación en pareja. Pone ese ejemplo para que nosotros aprendamos en el siglo presente. Y es ahí donde nosotros entendemos, wow, entonces todo lo que habla de cómo es la relación perfecta de una pareja, no está hablando de la pareja en sí, de hombre y mujer. Está hablando de Mashiach y su Keilah. Aquí mucho cuidado, porque muchos pueden pensar, ah, y debido a que habla de la Keilah y del Mesías, entonces no habla de mí como hombre. Por lo tanto, puedo omitir todas estas ordenanzas y tomar la vida moderna, en la cual ha cambiado todos los valores escritos en la Escritura. Ah, obviamente, estamos hablando de hace 20 siglos. Esto lo vivían de aquella manera. Hoy no, hoy la moda es vivir divorciado, vivir libre, vivir de una manera en el mundo. En Haolam Hazeh, llamen las cosas por su nombre. Si presume ser divorciado, divorciada presuma, está repudiado, es la palabra correcta. No haga fiesta. Ya, ya me repudiaron. Por supuesto, claro, esto es lo que dice la Escritura. Ahora, vamos a entender en estos casos lo que dice el versículo siguiente. Gran misterio es este, mas lo digo respecto a Mashiach y la Keilah. Versículo 33. En todo caso, en cuanto a vosotros, que cada uno ame a su mujer como a sí mismo, y la mujer que respete al marido. Es decir, después de explicar todo eso, dijo, pero también entre vosotros también obren así, literalmente. Eso se llama peshat, literal. Por lo tanto, veamos entonces el texto de Proverbios capítulo 5, entendiendo que la mujer se refiere no a una persona, sino a una agrupación de personas. Keilah, la palabra Keilah viene de Kahal, significa grupo. Un grupo de personas, los cuales se reúnen con una creencia en particular. Entonces leamos el capítulo 5, pero con otro entendimiento. Presta, hijo mío, atención a mi sabiduría. Aquí la palabra tiene un contexto importante. La palabra es lejagmati, lejagmati, mi sabiduría, jogma, significa sabiduría. La sabiduría viene de Adonai, es un espíritu que viene de él, espíritu de sabiduría, el cual viene de Adonai sobre aquellos que le temen y le reconocen. ¿Sabes cuál es el principio de la sabiduría? El temor a Adonai, reconocerle quién es él. Si no le tienes temor a Adonai, no se puede hacer gran cosa. No podemos hablar con personas que carecen de sabiduría por cuanto no tienen el temor a Adonai. Decir, ah, para mí Adonai es una religión del pasado. Está de moda, por eso voy. Y ahí cuidado. Por cuanto no hay temor a Adonai, tampoco habrá sabiduría, tampoco habrá entendimiento y no cumplirán la Torah de Adonai. Y dice, presta, hijo mío, atención a mi sabiduría para que guardes tú la reflexión y tus labios conserven la ciencia. No hagas caso de mujer perversa. ¿Qué clase de mujer es? Pues miel destilan los labios de la extraña. Y aquí tenemos que entender un elemento. La miel representa la palabra de Elohim. De esta mujer están destilando palabra de Elohim. Es una agrupación de donde se predica la palabra de Elohim y la cual es exquisita la palabra. Pero aquí aparece una palabra. La palabra es Zaga. Zaga. Cuidado, no es Sara, que significa princesa. Aquí la palabra es Zaa, significa extranjera, lejana.
extranjera es que no es del pueblo. Y esta extranjera, al no ser del pueblo, no está cercana a Adonai. Se traduce como lejana, extranjera o inclusive desconocida. ¿Recuerdan? No te conozco, dice Adonai. Estás lejana, no sé quién eres, no eres pueblo. Solamente el pueblo de Adonai es aquel que recibe de Adonai su Torah, su enseñanza. Ahora, esta mujer extranjera o extraña, este mismo texto, Sagá, en algunas versiones, traduce como ramera. Porque muchas veces el ser lejano a Adonai se convierte en una especie de prostitución debido a que no conoce la Torah de Adonai. Sus acciones se vinculan a idolatrías y conceptos del mundo. Es cuando aquellas instituciones permiten al mundo estar con ellas, sin ser un pueblo santo. Su paladar es más suave que el aceite, por cuanto hablan de una manera que seduce, pero al fin es amarga como el ajenjo, mordaz como la espada de dos filos. Sus pies descienden a la muerte. Yeshua es la vida. Por lo tanto, su caminar es contrario a la enseñanza de Mashiach. Sus pasos se dirigen al Sheol por no seguir la senda de la vida. Recuerda, Yeshua, Él es la vida. Seguir invita a acción. Cada vez que nosotros entramos en el camino, nos invita a que debemos caminar o correr. Pero es acción. Muévete, hazlo. El que esté sentado junto al camino no cuenta, porque ni te acercas a la vida, ni caes en la muerte, quedas en un estado totalmente inútil. Se necesita acción. Esta no sigue la vida, se desvía por vericuetos sin saberlo. Es decir, va errante sin saber a dónde. ¿Por qué va errante sin saber a dónde? Porque carece de sabiduría. Carece de la sabiduría, por eso se pierde. Por eso dice así, hijo mío, escúchame, no te apartes de los dichos de mi boca, aleja de ella tu camino, no te acerques a la puerta de su casa. Es decir, no tengas nada que ver con esta mujer. Muy bien, ya pusimos el ejemplo del camarón, literal, y el concepto del camarón, el cual es un refrán. Ya vimos ahora ese texto de una manera distinta. Ya nos dimos cuenta que esa mujer no está hablando de una ramera, sino que está hablando de una extraña, una extranjera, la cual representa quien no es pueblo de Elohim. Sí. Ahora, vamos a tratar de entender este concepto de la mujer. La mujer, la cual representa su Keila, puede ser tomada como una mujer leal y fiel a Adonai, o por otro lado, esa mujer que aunque si bien brota miel de sus labios, palabra de Elohim, su caminar no es congruente a la palabra que predica. Son aquellos que por una palabra dicen amo al Creador y con sus acciones se entregan al mundo, a la carne. Aunque no decimos nombres, ¿cómo hacemos retratos hablados? De aquellos que predican el estar en el mundo como una bendición de Adonai. Y ya tengo coche, ya tengo propiedad, ya hice viajes, el Eterno me está bendiciendo de esa manera. Cuando realmente no se trata de esta manera una vida abundante y plena. Vamos al texto de Mordejai. Mordejai, Yeshua, está a punto de cumplir su ministerio. Mordejai capítulo 14, versículo 1 nos narra, faltaban 2 días. Para Pesach y Ahamatzot, los sumos sacerdotes y los escribas buscaban cómo prenderle con engaño y matarle. Pues decían, durante la fiesta, no sea que haya alboroto del pueblo. Es curioso que por un lado su acción era, no hay que matarlo en la fiesta, puede haber alboroto. Cuando no se dieron cuenta que la misma escritura menciona, no matarás. Es curioso. Son los religiosos, deberían de saber esto. No, pero ellos están a la moda.
Son esos nuevos religiosos que dicen esto sí tomo y esto no. De hecho, lo que podemos ver en estos casos es una persona religiosa, la cual justifica en muchas veces sus actos y sus acciones, y son contrarias muchas veces a la palabra de Adonai. Estando Yeshua en Betania, en la casa de Simón, el leproso, recostado a la tish, vino una mujer que traía un frasco de alabastro con perfume puro de nardo, de mucho precio. Ella quebró el frasco y lo derramó sobre su cabeza. Había algunos que se decían entre sí indignados: ¿para qué este despilfarro de perfume? Se podría haber vendido este perfume por más de 300 denarios y habérselo dado a los pobres. Y refunfuñaban contra ella. Mas Yeshua dijo: dejadla. ¿Por qué la molestáis? Ha hecho una obra buena en mí. Porque pobres tendréis siempre con vosotros, y podréis hacerles bien cuando queráis, pero a mí no me tendréis siempre. Ha hecho lo que ha podido. Se ha anticipado a embalsamar mi cuerpo para la sepultura. Yo os aseguro, donde quiera que se proclame la buena nueva, en Haolam Hazeh, se hablará también de lo que ésta ha hecho para memoria suya. Es decir, Yeshua está diciendo, se va a hablar esto. Este acontecimiento va a ser reconocido para memoria de ella, de esta mujer, que esta mujer lo que hizo es romper un frasco de alabastro de gran valor y derramar sobre el nardo. ¿Qué es esto que está sucediendo? Recuerda, primero, Yeshua, él es el Mashiach. La palabra Mashiach significa el ungido o el perfumado. ¿De qué está perfumado Mashiach? Esta mujer lo perfuma con un grato aroma de nardo. ¿Es necesario explicar más que este perfume era carísimo y que solamente lo podía utilizar la esposa sobre su esposo? ¿Es el mismo perfume que se utiliza en las bodas hebreas, en la cual la mujer unge con nardo a su novio, a su esposo, y el esposo con mirra a su mujer, de tal manera que ambos toman el aroma el uno del otro? Lo que está haciendo ella es extraordinario, y tendremos que mencionarlo porque Yeshua dijo: yo les aseguro que donde quiera que se anuncie esta buena noticia, también se va a anunciar esto. Se va a predicar y se va a hablar para memoria de ella, memoria de una mujer que está haciendo lo correcto. ¿Y qué es lo que tiene que hacer correcto? Es dar un aroma que es de cada uno de nosotros. ¿Recuerda quién es la mujer? Nosotros lo somos. Nosotros somos esa mujer. Resulta extraño como uno varón diciéndole a Yeshua, mi amado. O como decimos en este mes de Elul, Ani Ledodi, o Wedodili, es decir, yo soy de mi amado y mi amado es mío. Tal vez como varón no quiere decir, no, yo no soy de mi amado, soy de mi amada. Tal vez cambiando el concepto natural del ser humano, pero no lo vamos a ver según la carne, sino según el espíritu. Y todos nosotros, como la novia, tendríamos que hacer lo siguiente. Tendríamos que levantar un grato aroma como una adoración y reconocerle a él como nuestro Señor. Ishi. ¿Qué es lo que está haciendo esta mujer? Le está reconociendo como su esposo. Le está dando una unción, aun cuando él va a la sepultura. Este perfume tiene este significado. Este perfume no puede ser guardado en un cántaro, representando así al hombre, sino que el hombre tiene que romperse y derramar este grato aroma. Significa que nosotros, como siendo de tierra, como el alabastro, tomado de la misma tierra, aunque sea de gran valor, tiene que romperse el ego de lo que somos, romper nuestro yo. Yo soy grande, tengo estudios, tengo éxitos, y empezamos a hablar de todas las cosas que el mundo nos ha ofrecido. Recuerda, ya no somos del mundo. Tienes que negar todo aquello que eres y volverte obediente, sujetarte a Mashiach,
cuando obedeces, niegas tu yo, rompes tu cántaro y de ti brota un grato aroma, el cual ahora Yeshua tiene un grato aroma, porque la mujer le está reconociendo como mi Señor. ¿Sí? Entonces, al reconocerle, vamos al texto entonces de Efesios. ¿Qué dice la mujer que tiene que hacer? Tiene que sujetarse a su varón en todo. Y el varón, Mashiach, va a amar a esta mujer. Esta mujer que está derramando este perfume sobre Mashiach representa a la esposa de Mashiach. En un Midrash representa a la esposa de Yeshua, la cual será su cuerpo. Y en un sentido literal, también. Mordejai, capítulo 15, versículo 40, nos narra de la siguiente manera. Había también unas mujeres mirando desde lejos. Esto es cuando ya Yeshua estaba en el madero. Estas mujeres que están mirando, entre ellas Miriam de Magdala, Miriam, la madre de Jacob, el menor, y de Yosef, y Salomé, que le seguían y le servían cuando estaba en Galil, y otras muchas que habían subido con él a Jerusalén. Y ya al atardecer, como era la preparación, es decir, la víspera del Shabbat, vino Yosef de Arimatea, miembro respetable del consejo, que esperaba también el reino de Elohim, y tuvo la valentía de entrar donde Pilato y pedirle el cuerpo de Yeshua. Se extrañó mucho Pilato de que ya estuviese muerto. Llamando al centurión, le preguntó si había muerto hacía tiempo. Informando por el centurión, concedió el cuerpo a Yosef, quien, comprando una sábana, lo descolgó del madero, lo envolvió en la sábana y lo puso en un sepulcro que estaba excavado en la roca. Luego hizo rodar una piedra sobre la entrada del sepulcro. Miriam de Magdala y Miriam, la de Yosef, se fijaban dónde era puesto. En todo caso, nos damos cuenta que en lo que acababa de acontecer con la muerte de Yeshua, había siempre algunas nashim, algunas mujeres que eran testigas, eran testigos de lo que estaba ocurriendo. Ellas veían dónde era sepultado, ellas veían cómo le bajaban del madero. Fueron testigos de todo lo que estaba aconteciendo. Es decir, ellas al ver y ser testigos, no solamente recibieron información y datos. Vemos en algunos versículos que, por ejemplo, el capítulo 15, 41, ellas le seguían. No solamente seguían al maestro y veían qué es lo que hacía, no eran las groupies que andaban viendo lo que hacía el maestro, sino que le servían. Ellas estaban al servicio, están a la disposición del maestro en cuanto a lo que se necesitara. Eran servidores fieles del maestro. No solamente se trata de estar sentados viendo a ver qué sucede, se trata de obedecer la ordenanza del maestro. Ellas fueron testigos, fueron obedientes siervos de lo que Adonai les estaba pidiendo. Y de esta manera, en ellas, no solamente estaban aprendiendo cosas literales, sino que su corazón se estaba llenando de sabiduría. La sabiduría que viene del Espíritu y cambia todas las cosas. Muchos no lo hacen así. Piensan que el simple hecho de escuchar, ver, aún así desde lejos, no hago más, no me comprometo a más, el pensamiento de algunos. Basta con que haga lo mínimo o el mínimo requisito, el cual si me piden que vaya al Shabbat, ahí voy al Shabbat y suficiente, yo ya vine, yo ya cumplí. Esto es hacer religión, creer que por acciones u obras vamos a ser contados por justos o vamos a ser salvos por esas acciones. ¿Será suficiente el que cumplamos las acciones diligentemente como nos dicen que hagamos?
Tal vez si lo hacemos de corazón, pero si lo hacemos mecánicamente, vacíos y huecos, posiblemente nos quedamos con el camarón que es llevado por una corriente marítima, sin sabiduría. Nos tienen que repetir qué hacer, porque no hay sabiduría en nosotros. Nos tienen que estar recordando continuo y constantemente, porque todavía no se ha hecho esta palabra carne en nuestro corazón. Cambiamos al hacer religión. Cuando nos hacemos religiosos, creemos que hacemos lo correcto, y eso nos permite muchas veces hacer otras cosas. Y esto no es lo que Adonai pide que su pueblo haga. ¿Recuerdan los religiosos? ¿Qué es lo que estaban hablando? Les recuerdo. ¿Cómo lo vamos a matar? Pero que no sea empezar, porque si no, la gente se nos va a rebelar. Ellos no consideraron el temor a Adonai, del cual menciona no asesinar. Ellos más bien se preocupaban por lo que la gente fuese a decir, por el escándalo que iba a suceder, pero no por el cumplimiento a lo que Adonai había decretado. Los religiosos, en este caso, están tratando de quebrantar la ley de Adonai. Hacer religión es cuando las cosas se hacen sin entender su propósito. Cuando las cosas se hacen sin saber por qué, uso el talit, ¿por qué todo mundo usa talit? Nos compramos un talit muy bonito, lo traemos de Israel, que les pongan los tzitziot caraítas, y sentimos que ya estamos a la moda dentro del grupo mesiánico caraíta. Nos sentimos integrados, ya somos parte de la comunidad, porque ya tengo mi talit, o ya tengo mi tefilin, y empezamos a creer que al hacer las cosas, estamos cumpliendo. Permítame explicarle algo. Si nosotros utilizamos todos estos signos y estas enseñanzas, es para generar en nuestro corazón la sabiduría. El espíritu de Adonai, el cual viene y nos dará un ejemplo físico, peshat, un talit, que aquí me voy a escuchar bastante chocante para los religiosos. Si eres religioso, tal vez te vaya a doler. Es una tela nada más. Solamente tela e hilos. Oye, ¿por qué tanto consagrar y ungir? Porque está una enseñanza ahí. Una enseñanza que si yo la aprendo, entenderé así como esta tela me está cubriendo. Así la sangre del cordero me cubre a mí. Y lo entiendo de esta manera, entonces ya no es un camarón llevado por la corriente marítima, sino que hay una enseñanza en mi vida. Y así como es el talí, tal vez la kipa, los tefilin, el menorá y todo lo que se hace en sinagoga debe de generar la sabiduría en nosotros, el cual es un don del Ruach HaKodesh. Pero si solamente lo hago por hacerlo, cambiará su nombre y en vez de ser sabiduría, se convierte en religiosidad, religión, que en muchos casos se convierte en superstición. Uy, si no uso el talit me va a ir mal. Si no pongo la mezuza en mi casa seguramente me va a ir mal económicamente. Si no voy al Shabbat y no escucho la verajá, me va a ir mal toda la semana. Se convierte en superstición. No hay mucha diferencia de la magia o de aquellos que te dicen ven con nosotros y aquí vas a dejar de sufrir. De todas u otra manera, siempre existen acciones que religiosamente tratamos de hacer buscando obtener cierto beneficio. No se trata de obtener beneficio, se trata de obtener sabiduría. Y cuando seamos sabios y el espíritu de sabiduría esté en nosotros, entonces nuestra vida va a cambiar radicalmente. Recordemos, hacer religión es cuando las cosas se hacen sin entender su propósito. Es un aspecto peshat. La vida donde se refleja la sabiduría es hacer las mismas cosas, lo mismo que hacen los religiosos tal vez, pero entendiendo hacia dónde nos llevan. Si yo uso el talit, si uso la kipa, sé a dónde me está llevando. Recuerda, Proverbios 5:6. ¿Te acuerdas de esa mujer extraña, lejana, por no seguir la senda de la vida, se desvía por vericuetos? Sin saberlo,
sea, en pocas palabras, ella va errante sin saber a dónde, porque no tiene sabiduría, simplemente hace cosas sin saber a dónde va. Se necesita entonces tener la sabiduría y sobre todo tener la vida para vivir esa sabiduría. Yeshua, Él es la vida. Por eso tendremos que entender el concepto de cómo ve un religioso y cómo ve un hombre que tiene la vida. Y para ello les voy a poner otro mashal. Este ya no es el camarón, así que no se me duerman. Sí. Y entonces el maestro dijo: mirad, poned todos la atención en mi dedo. El religión dice: ah, el dedo, mira, tiene tres segmentos.

sorprendente. Pero tal vez si nosotros somos más aventurados, nos daremos cuenta que el dedo apunta más allá del cielo y vemos un firmamento estrellado maravilloso donde vemos las maravillas de Adonai, el cual habla sin lenguaje y sin palabras, y nos vemos pequeños ante su maravillosa creación. Lo que Él nos muestra es más grande de lo que nosotros podemos establecer con conceptos pequeños como un feo dedo humano, el cual puede apuntar muchas cosas, ¿sí? Pero no se trata de poner atención en el dedo. Muchos así lo hacen. Y para ellos la religión es precisamente poner y enfocar toda su atención en el dedo. Es lo que hacen los religiosos. Y los religiosos muestran la enseñanza y la Torah de Adonai como ese dedo. ¿Te has dado cuenta que la palabra Torah significa Yarad? ¿Nos está señalando algo? Puedes quedarte viendo el dedo, la Biblia, ponerla en un altar, abrirla en tu casa, ponerle velitas, ponerle angelitos y cosas, una cosa muy bonita en tu casa. ¿Y crees que ya estás cumpliendo la voluntad de Adonai? Te has quedado contemplando el dedo. Pero si tú lees la Torah, te darás cuenta que te está invitando, vive, eres un rey, un sacerdote, un profeta, vive sanamente, santamente. Sé un pueblo kadosh, vence. Somos vencedores. La Torah nos está invitando a ser, a vivir, a tomar esa sabiduría. La Escritura nos empieza a instruir con respecto al temor a Adonai. Él es verdadero. Su palabra es cierta. Confío en Él. Pero cuidado cuando la veamos como religiosidad, como el dedo, el cual apunta a ninguna parte. Los religiosos suelen emplear al poderoso para encubrir su egoísmo, su pequeñez, pero no obtienen la sabiduría que puede transformar sus vidas. Por lo tanto, la invitación es, no sean religiosos, vivan la enseñanza de Mashiach, que no es lo mismo. Esto no es religión, es vida, vívanlo. Porque aquellos que son religiosos simplemente utilizan la palabra para embaucar a la gente y hacer que la gente haga lo que ellos quieran a fin de cuentas. Obedece a Mashiach, no a los hombres. Mordejai, capítulo 7, versículo 6. Yeshua dijo, bien profetizó Isaías de vosotros, hablando de los fariseos, de los sacerdotes, de los escribas, hipócritas. Según está escrito, este pueblo me honra con labios, pero su corazón está lejos de mí. Está lejos. Es extranjero. Es un corazón extranjero. Es un corazón lejano. Es como esa mujer extranjera, ¿recuerdas? De sus bocas brota miel. Conocen la Torah, pero no sabe a dónde lleva. No saben qué propósito tiene la Torah de Adonai. Y entonces, Yeshua, Marcos 7:7, en vano me rinden culto, ya que enseñan doctrinas que son preceptos de hombres. Dejando el precepto de Elohim, os aferráis a la tradición de los hombres. Hacen las cosas de los hombres, aquellas cosas que se hacen por moda, por costumbre, porque todos lo hacen. Pensemos en un hábito que nosotros podemos tener, bueno o malo. Ese hábito se puede hacer costumbre, una costumbre buena o mala costumbre. Pero esa costumbre es algo bien curioso. Puede hacer algo más. Puede hacer una cultura. Porque ya no solamente lo hago yo. Lo aprende tal vez los más cercanos a mí. E imitan mis mismas costumbres. Y de esa manera se hacen las culturas. Y así se hacen las civilizaciones. ¿No se ha puesto a pensar cuántas veces nosotros nos damos cuenta y somos testigos de cómo el mundo navega contraria a la enseñanza de Adonai? Y es la cultura y la civilización la cual vemos, todo mundo lo hace así. ¿Puede ser posible que tantas millones de personas estén equivocadas? La respuesta es sí.
Millones de personas pueden estar equivocadas. Millones.

0: llama a las generaciones desde el principio. Yo, Yahweh, el primero y con los últimos, yo mismo. Él está diciendo, yo soy el mismo ayer, hoy y siempre. Yo soy el que llamo a las generaciones más antiguas y a las últimas. Yo soy yo mismo, yo no cambio. Ahí dice, Ani Hu. Yo mismo, Ani Hu. Está diciendo que Él es el mismo. Jeremías, capítulo 10, versículo 12. Él es el que hizo la tierra con su poder. ¿Estamos de acuerdo en ello? El que estableció el orbe con su sabiduría y con su inteligencia expandió los cielos. Aquí aparece la palabra Jogma. Con su sabiduría estableció el orbe. Y él mismo con su sabiduría, el mismo que es ayer, hoy y siempre, hizo al hombre, nos llamó a ser. Génesis capítulo 2, versículo 7. Entonces, Yahweh Elohim formó al hombre con el polvo del suelo e insufló en sus narices aliento de vida. Y resultó el hombre ser viviente. Insufló en sus narices aliento de vida. La palabra es Neshamat Haim. Haim. Esta palabra es importante para nosotros. Ha-haim significa la vida. Y entonces, Él es el mismo. Dice Anihu. Él es el que tiene la sabiduría. Y Él es el que insufla en nosotros este espíritu de la vida. ¿Qué significa esto que estoy diciendo? La palabra Jogma. Jogma. Vamos a sumar cada una de las letras. Si hacemos la suma de cada una de sus letras, nos da el valor 73. Interesante. La sabiduría tiene el valor de 73. Pero es curiosamente que es exactamente el mismo valor de la palabra Hajaim, que significa la vida. Por lo tanto, la sabiduría sin la vida igual cero. Quítale a tu vida la sabiduría igual cero. O quítale la sabiduría a la vida, se convierte en conocimiento y sabidurías de hombre. Por ello, no se trata solamente de tener la sabiduría como un dato técnico, el cual me guardo como un libro. Aquí tengo el conocimiento de Adonai en un librito y mira, es el gran conocimiento de Adonai. ¿Recuerdas el libro guardado en tu casa con velitas y un altar y un mantelito bonito? Este es el conocimiento que puede transformar tu vida y lo podemos tener como un adorno. Se llama religión. Pero si este libro no está en tu sala, en tu casa, sino que está en tu corazón, ya lo has hecho vida. Y entonces se transforma en sabiduría. Y entonces sabes quién es Él. Cuando dice Él, Ani Hu. Yo soy Él. Sumamos la palabra Anihu, igual, valor gemátrico 73. ¿Quieres experimentar al Creador de los ejércitos? Necesitas la sabiduría en tu corazón. Necesitas que esta sabiduría se refleje en tu vida. Y de esta manera las sabidurías de los hombres dejarán de ser. Porque la sabiduría verdadera del Creador te hará un pueblo Kadosh. ¿Crees esto? Sabemos a dónde vamos. Sabemos cuál es el propósito de este libro, de esa Torah. Por lo tanto, nos muestra el camino que debemos seguir para ser un pueblo Kadosh, un pueblo santo, que sigue el camino de la vida. Yeshua, Él es la vida. Y no hagamos caso entonces a la mujer extraña, aquella que le resulta extraño todo el conocimiento bíblico y dice, estos son enseñanzas del pasado, prácticas de las cuales no podemos nosotros tomar como válidas o vigentes. Si tú tienes este pensamiento, estás hablando como esa mujer extraña, de la cual la palabra te dice y te exhorta, con la sabiduría dada en el hombre más sabio del mundo. Ni siquiera te acerques a esa casa, ni siquiera a la puerta te acerques. No le escuches, no le hagas caso a esta mujer, la cual sí habla muy bonito. Parece que viene de Adonai porque su palabra es dulce como la miel. y parece que su paladar es suave como el aceite. Pero es extraña, por cuanto no es el pueblo de Adonai, solamente el pueblo de Adonai, su pueblo, es aquella mujer que tiene la capacidad de ungirle y decirle, mi señor, mi esposo, puede decirle, Ishi, mi señor. Y cuando la novia le dice, mi señor, es porque en su corazón le anhela y dice, Ani le dodi, wedodili, yo soy de mi amado y mi amado es mío.
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se acostumbra a decir cada vez que se termina de leer un libro de la Torá, se saludan los varones, se dan la mano y se exhortan unos a otros para continuar el estudio de la Torá. Y cada uno vamos a practicar y decirle al que está al lado, Hazak Hazak Benit Hazek. Esfuérzate y sé fortalecido.

¿Quién es como tú, Señor? Poderoso en majestad. Tú que creaste vida con tu aliento. Tú que creaste los árboles y creaste la tierra de la nada. ¿Quién es como tú, Señor?

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ברוך אתה אדוני אלוהינו מלך העולם. Bendito seas tú, oh Dios, guardador de tu palabra, guardador de tu pueblo, guardador de tu ciudad, Jerusalén.

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Obscuridad envuelve la faz de la tierra. Espíritus del mal se ríen, preparándose para la guerra. La creación gime y su creador lamenta. Parece perdida la esperanza y no volverá. Mira el horizonte, se escuchan los latidos de la aurora. El Hijo de Justicia viene con sus alas sanadoras. Mamik Ahoshek.

Atrás quedan las finales lluvias. Los corazones se están secando. De nuevo se oye una voz en Rama, y una vez más nadie escucha. Multitudes esperan al príncipe de la oscuridad, pero al final vendrá la estrella de Jacob, estrella de luz.

Rishon, primero. En el libro de Jeremías, en el capítulo 42, el Poderoso habla una advertencia para el pueblo que estaba huyendo y trataba de encontrar seguridad en Misraim. Bueno, todo parece es la acción lógica de una persona la cual busca su seguridad, su bienestar. Y digamos que era la respuesta más lógica y obvia cuando se levantan los asirios, invaden todo lo que es el Medio Oriente y había un imperio en el cual pudieran refugiarse. En este caso era Misraim. En Misraim pareciera que daba ciertas seguridades, era un reino que pudiera darle batalla y protección a los asirios. Nabucodonosor se lo pensaría dos veces antes de ir a invadir Egipto. Egipto, históricamente, siempre fue considerado una gran nación, una nación fuerte. Y hablando en términos muy lógicos, tal vez este es el pensar de la humanidad en el siglo XXI. Ahora, la gente busca lo seguro, busca esos puntos de seguridad.

nuevamente en los hombres. Aquí hay algo que reflexionar, sobre todo si tratamos de adentrar un poco más a lo que podemos ver de formas superficiales. En el capítulo 42 hay advertencias claras. Si tú entras a Egipto, va a llegar el juicio inclusive a Egipto mismo. Debido a la transgresión de Israel, era necesario que tuviese su castigo y reprensión por parte del poderoso, ya que el pueblo al desobedecer se está haciendo acreedor a una sanción. Es un punto en el cual muchos teólogos empiezan a discutir referente al por qué el poderoso castiga de una manera tan severa al pueblo después de haber transgredido. Si a fin de cuentas no se supone que es misericordioso y perdonará las faltas y transgresiones de su pueblo. En todo caso, tendríamos que entrar a una reflexión bastante interesante y sobre todo entender por qué. Inclusive el castigo que se vino sobre Egipto fue a consecuencia de aquellos que se refugiaron en él. Vamos al texto de Jeremías, capítulo 43, versículo 7. Y entrando en la tierra de Egipto, pues desoyeron la voz de Yahweh, se adentraron hasta Tafnis. Aquí nos dice en el versículo 7, desoyeron la palabra de Yahweh. ¿Cuál es el primer mandamiento? Escucha, Israel. Y escuchar no solamente significa oír ruidos, es escuchar, atender, obedecer lo que Él está hablando. Y si Él está hablando de manera profética a partir de un profeta confirmado por los acontecimientos, vamos a recordar un poco lo que había sucedido. Jeremías se encontraba preso porque él había hablado que el poderoso iba a castigar a Judá por sus transgresiones y por sus idolatrías, trayendo una calamidad desde Asiria mediante Nabucodonosor. Y entonces el pueblo decía, no, ¿cómo va a ser posible? Ese es un falso profeta. Y había una serie de profetas que decían, no, y vamos a vencerlos y no temas y todo va a estar bien. Cuando ocurrieron los acontecimientos, Adonai habló y demostró quien habla en su nombre. Por ello, viendo que Jeremías está hablando con autoridad debido a lo que él habló, se cumplió, él mismo tiene la autoridad de hablar y el pueblo de escuchar. Y después de haber visto que su profecía fue certera, les dice, no vayan a Egipto, así dice Adonai. Porque si se van a Egipto, allá encontrarán tres cosas. Van a encontrar hambre, espada, peste. Bueno, pocas palabras, no va a ser nada grato lo que sí van a encontrar allá. Y ellos desobedecieron de una manera descarada. Es decir, sabían a lo que iban. Bueno, ellos adentraron en la tierra de Egipto hasta Tafnis, desoyendo la palabra de Yahweh. Tal vez no les cae bien Jeremías, tal vez era muy problemático, pero aquí no tienen que ver al mensajero, tienen que escuchar el mensaje. A veces juzgamos mucho al mensajero. Vamos a lo que se dice y analicemos lo que se está hablando. Siempre tiene que ser así. A veces tratamos de escuchar las palabras que queremos oír, por ello el pueblo escuchó a los falsos profetas. Escuchaban las cosas agradables, las bonitas, aquellas cosas que pudieran tener de alguna manera algún tipo de consuelo. Qué bonito habla, mira, este habla más bonito que aquel, aquel habla puras calamidades, este habla no, de otra manera. Y cada quien buscaba al profeta que mejor le acomodara. Eso no es muy diferente al tiempo de hoy. En el tiempo de hoy la gente ya no quiere ser formada por la palabra. Al revés, simplemente busca una religión que se acomode a su forma de pensar. La pregunta es, vosotros, ¿qué quieren? ¿Ser formados o buscan una religión que se acomode a lo que usted quiere hacer en el mundo? Prácticamente resulta una pregunta un tanto extraña, porque en el siglo XXI, en el comercio tan grande y extraordinario de las religiones, las personas no buscan ser formadas, las personas buscan una religión que se acomode a lo que quieren creer o a lo que les conviene creer. Por ello, hay predicadores y profetas tan blandos

tan vacíos que solamente hablan lo que la gente quiere escuchar y no perfeccionan a nadie. Por lo tanto, vamos a ver lo que sucedió cuando el pueblo se fue a Tafnis, una ciudad. Tafnis significa fortaleza del negro, para empezar. Wow, eso se oye medio extraño el nombre. Es una ciudad que está en el delta del Nilo, digamos en la parte más cercana a Israel. Ahí huyeron. En Tafnis era un lugar donde se daba culto a Baal Zafón. Tal vez recordarán este nombre de Baal Zafón. ¿Cuándo lo escuchamos? Sí, cuando salimos de la tierra de Egipto. El pueblo acampó entre Baal Zafón, entre Migdol, recuerdan, entre Pia Girot. Esos lugares, cada uno de estos elementos representa una cualidad del mundo caído y espiritual que está rodeando al pueblo, dejándolo en una situación vulnerable y dejándolo en el único camino es el mar. Esto sucedió cuando salimos de la tierra de Egipto. Sin embargo, el poderoso abrió camino donde parecía totalmente imposible. Y ahora lo que está haciendo Judá es regresar exactamente al mismo lugar del cual fue tomado. ¿Dónde pusieron entonces su confianza los Yehudim? Precisamente en la fortaleza del negro. Ahí la pusieron. Donde se honra a Baal Zafón. ¿Sí? Y esto, bueno, tal vez pudiéramos tratar de pensar las circunstancias históricas, lo que estaba sucediendo en la época, el miedo que se le tenía a Nabucodonosor, y después de haber visto cómo se llevaban a sus hermanos en el cautiverio, el aspecto lógico es, vámonos a este país grande y poderoso, donde ahí no va a haber hambre, donde hay abundancia, donde no nos faltará absolutamente nada. Este es el pensamiento que muchos tienen para buscar naciones grandes donde residir. Naciones poderosas en las cuales pueden sentir ciertas seguridades económicas o pueden emigrar buscando un mejor estilo de vida. La confianza no la están poniendo en el poderoso de los ejércitos, la están poniendo en Haolam Hazé. Están regresando exactamente al lugar donde estaban antes. Y esto nos lleva a reflexionar. Si el pueblo, después de tomar un momento de reprensión del poderoso, regresa al punto de antes, pudiéramos tratar de imaginar qué es lo que sucede con los hombres hoy en el siglo XXI. Siempre hago una referencia porque podemos hablar como algo, mira lo que sucedió en aquel tiempo y regresaron y pasó. Como historia es interesante, pero ¿en qué nos sirve a nosotros en nuestro crecimiento espiritual? Nuestro crecimiento como personas. Regresar a Haolam Hazé, lo que hicieron los israelitas al regresar a Egipto. Tal vez no vamos a ir hasta Egipto, pero sí podemos regresar al mismo lugar y al cautiverio que teníamos anteriormente. Por ello, si el poderoso nos ha sacado de ese cautiverio, es para ser verdaderamente libres y no volver atrás. Toda la Vamos al texto de Ezequiel, Hanaví, capítulo 30, versículo 18. Ezequiel Hanaví menciona la ciudad de Tafnis. ¿Por qué es importante esta ciudad? Tafnis se volvió el refugio de Judá. Tafnis, una ciudad en la cual puso su confianza Judá, olvidándose del poderoso de los ejércitos. Y si Tafnis era una ciudad tan grande y poderosa, el poderoso llamó a celo. Todo el juicio que vino sobre Egipto fue para liberar a su pueblo de allí mismo. Cuando el pueblo regresa a Egipto, el poderoso vuelve a derramar juicio sobre Egipto, de tal manera de evidenciar delante de nuestros ojos que Egipto no es una opción. Vamos a cambiar las palabras. El poderoso hizo milagros y proezas para sacarnos de Haolam Hazé. Si nosotros regresamos a Haolam Hazé, será evidenciado mediante el poder del Creador que esa no es una opción. Vemos en el texto de Ezequiel capítulo 30, 18, en Tafnis, el día se convertirá en tinieblas. Cuando yo quebre allí el yugo de Egipto y se acabe el orgullo de su fuerza, a ella
le cubrirá un nubarrón y sus hijas partirán al cautiverio. Así haré justicia de Egipto y se sabrá que yo soy Yahweh. El juicio viene porque se convirtió Tafnis, es decir, la fortaleza del negro, donde es honrado Baal Zafón, donde la gente pone su confianza. Voy a poner mi confianza en este poder, pondré mi confianza en este gran señor, aunque sea un señor oscuro porque no se le conoce, pero de alguna manera están viendo allí algo de posibilidad de sobrevivir, de posibilidad de prosperar, de tener, de ser. Se llama Haolam Haseh. Allí precisamente es donde vienen los juicios del Todopoderoso. Y las palabras que da Jeremías es, bueno, ustedes están huyendo de Jerusalén, se van a Egipto, ¿saben qué? Allí también pasará. Y aquí pudiéramos nosotros tomar una enseñanza. Tribulaciones y problemas siempre las habrá. Sabemos que si nosotros estamos en la mano del Creador, lo que suceda será reprensión, seremos atribulados, pero siempre con un propósito de ser vencedores. Por lo tanto, digámoslo así, estamos en Keila, somos pueblo de Elohim y padecemos continuamente tribulaciones y problemas. Esto puede desmotivar a algunas personas a decir, bueno, ahí siempre hay problemas, me regreso al mundo. ¿Sabes qué? También allá te pasará. Con la única diferencia que, mientras estés con el pueblo de Elohim, tienes la posibilidad de ser vencedor. Pero en Haolam Haseh, los juicios se establecen de manera muy severa. Tienes la posibilidad de vencer mientras estés entre los santos. Vamos al texto de Jeremías, en el capítulo 43. Y en el versículo 8 dice de la siguiente manera. Entonces fue dirigida la palabra de Yahweh a Jeremías en Tafnis. ¿Cómo sigue? ¿Dónde fue dirigida la palabra? En Tafnis. ¿Qué representa Tafnis? El mundo, la seguridad que encuentra en el mundo. Desde ese lugar y en el mundo se está hablando de una manera al pueblo, aquellos desobedientes. El profeta se fue con los rebeldes, se fue con aquellos que no quisieron obedecer la palabra con el propósito de desanimarlos, anunciar y reprender lo que ellos estaban haciendo. Por lo tanto, ¿cómo podemos nosotros reprender y anunciar este mensaje? No es estando desde la tierra prometida. Tienes que ir a Tafnis, al mundo, a anunciarles, a gritarles, a reprenderles a aquellos que ya están en Tafnis. Aquellos que ya pusieron su confianza en algo que no es el pueblo de Elohim. Resulta extraño. No es tanto confiar en el pueblo de Elohim, sino en el poderoso que hace su obra en ese pueblo. Por lo tanto, no te sueltes de ese pueblo aunque las cosas se pongan difíciles. Aunque tengas a Nabucodonosor tocando a la puerta, que puede ser y representar muchas cosas. Y entonces cuando lleguen a cobrar tu casa ya está Nabucodonosor tocando a la puerta. Son esas tribulaciones que de pronto llegan a nuestra vida y de pronto vemos cómo esos problemas, dificultades están tocando a la puerta. En ocasiones esto son consecuencias de nuestras desobediencias. Vamos al texto, en el versículo 10, y les dice, así dice Yahweh Sebaot, el poderoso de Israel, he aquí que yo mando en busca de mi siervo Nabucodonosor, rey de Babilonia, y pondrá su sede por encima de estas piedras que he enterrado, y desplegaré su pabellón sobre ellas. Vendrá y herirá a Egipto, quien sea para la muerte, a la muerte, quien sea para cautiverio, al cautiverio, quien para la espada, a la espada. Y prenderá fuego a los templos de los dioses de Egipto, los incendiará y a los dioses les hará cautivos.
despiojará, ay, se oye rara esta palabra, despiojará a Egipto como despioja un pastor su zalea y saldrá de allí victorioso, romperá los cipos de Bet Semes que hay en Egipto y los templos de los dioses de Egipto abrazará, es decir, quemará, destruirá. El siervo, aquí la menciona, mi siervo Nabucodonosor. Pero ¿cómo es posible que Nabucodonosor sea siervo de Elohim? Nosotros hablamos de un siervo de Elohim, por ejemplo, Moshe, siervo de León, nos habla de un aspecto de santidad, y cuando pronto decimos Nabucodonosor, siervo de Elohim, por supuesto que sí. Aun cuando sea un gentil, está haciendo la voluntad de él al traer juicio sobre un pueblo desobediente. Y entonces, estos problemas y tribulaciones que en ocasiones se ciernen sobre nosotros se convierten en la oportunidad que Él nos está dando para ser vencedores. Sí, es una forma interesante de verlo. Aquí en estos tengo que pasar al siguiente capítulo, en el capítulo 44, versículo 7. Tal vez nos ayude a entender qué es lo que sucedía con el pueblo en aquel tiempo. Las palabras de Jeremías dice, ahora pues, así dice Yahweh, el poderoso Elohim Sebaot, el poderoso de Israel. ¿Por qué os hacéis tanto daño a vosotros mismos hasta borraros a hombre, mujer y niño y lactante de en medio de Judá sin que os quede resto? Irritándome con las hechuras de vuestras manos, quemando incienso a otros dioses en Egipto, donde habéis venido como refugiados, como queriendo acabar de borraros a vosotros mismos y acabar en tema de maldición y oprobio en todas las naciones de la tierra. Una pregunta. ¿Por qué se hacen eso ustedes mismos? ¿Por qué están desobedeciendo la Torá y se están haciendo imágenes con sus propias manos? ¿Por qué les están ofreciendo incienso? ¿Por qué quieren desaparecer de la faz de la tierra? Cuando el poderoso ha cuidado a su pueblo y solamente en esos momentos de rebeldía son echados fuera, son reprendidos, somos reprendidos. Y en esto hace una pregunta, ¿por qué? Versículo 9. ¿Sí será que habéis olvidado las maldades de vuestros padres y la de los reyes de Judá y de sus caudillos y de las propias vuestras y de vuestras mujeres? Maldades que hacían en tierra de Judá y en las calles de Jerusalén. No se han compungido hasta la fecha, ni han temido ni andado en la ley y en los preceptos que propuse a vosotros y a vuestros padres. Adonai puso preceptos y leyes propuestos para nosotros y a nuestros padres. Estos textos nos dicen, ¿por qué no haces la voluntad de Adonai? Estos mandamientos y estos preceptos reflejan la voluntad de Adonai. Esta calamidad viene precisamente porque olvidaron cumplir estos mandamientos y estos preceptos. Tal vez no los estudiaron, tal vez se les olvidó. De alguna manera tuvieron maestros que olvidaron anunciar un mensaje verdadero. El pueblo hacía cosas abominables, que es lo que hacían inclusive en las calles de Jerusalén. Ofrecían incienso y adoraban a otros poderosos. Estos conceptos son inaceptables dentro del concepto de la Torá. Versículo 15. Respondieron a Jeremías todos los hombres que sabían que sus mujeres quemaban incienso a otros dioses y todas las mujeres presentes. Era una gran concurrencia. Y todo el pueblo establecido en territorio de Egipto, en Patros, le respondieron a Jeremías. ¿Qué es lo que sabían los varones? Que sus mujeres estaban quemando incienso a otros dioses.
Y había mujeres que estaban allí presentes. Significaría entonces que sí había esta práctica y aún en la tierra de Egipto. La palabra y denuncia es aún desde Jerusalén ya lo hacían. Quemaban incienso. ¿Y qué es esto? ¿Por qué ellos hacen esta respuesta, Jeremías? Si el poderoso está diciendo, ustedes están haciendo algo mal, ellos se dieron cuenta, sí, es cierto, lo estamos haciendo. Hacemos estas acciones. ¿Qué debemos hacer? Justificarlas. Es apologética. Se trata de defender esas acciones. Esas acciones secretas que las mujeres llevaban con un propósito. ¿Qué es lo que hacían las mujeres entonces? Quemaban incienso. ¿Con qué propósito? Querían prosperidad. Querían tener bienestar. Querían una vida mejor. Por lo tanto, comenzaron a poner su confianza en otras cosas. Y esas cosas que hacían para obtener la prosperidad, decimos nosotros, ¡ay, qué gente tan tonta en aquel tiempo! ¿Cómo hacía esas cosas para tener esa prosperidad? Para ellos no era malo, era simplemente el buscar un bien. Dime, ¿quién no quiere tener un bien? ¿Quién no quiere que le vaya bien en su vida? Por lo tanto, buscar esas cosas no está mal. De alguna manera, refleja el pensamiento de aquella época. Recuerda, el hombre es el mismo y no ha cambiado. Y aún hoy se siguen quemando incienso a otras deidades. ¿Pero cómo es posible eso? Bueno, pudimos decir que en aquel tiempo tenían sus ídolos, lo cual correspondería a tener su propio talismán de la buena suerte. Hoy, tal vez son otras cosas. A partir de conceptos que buscan esas armonías, como los cuarzos, la magia blanca, el feng shui, entre cosas que de energías y cosas por el estilo, que la gente dice, bueno, esto no es contrario a la fe que profeso. Y las personas buscando tener esa prosperidad y esta abundancia han permitido tener ese tipo de cultos de las cuales no están permitidos por el poderoso de los ejércitos. Yo sé que entre el pueblo en el siglo XXI y sobre todo los leales a Yahweh no existen ese tipo de prácticas. Sin embargo, tal vez analizando algunas de esas prácticas inofensivas que en aquel tiempo, en los tiempos de Jeremías, para ellos era algo inofensivo. Realmente no hace gran daño, simplemente se busca el bien. Tal vez trataban de justificarlo en el buscamos el bien de nuestra misma familia y de nuestro pueblo. Y ahora pudiéramos pensar igual, somos creyentes en el poderoso de los ejércitos, pero ya andamos confiando perfectamente en el Feng Shui, para que vaya bien o que tener buena suerte, aún inclusive quemando incienso a ídolos muy personales y muy cercanos, como bien pudiera ser, es que quiero poner la mezuza para que me vaya bien en la casa. Se convierte en una especie de ídolo, sabiendo que no es la mezuza, es el poderoso de los ejércitos y la obediencia a él lo que traerá bendición en tu casa. La apologética de ellos, o la respuesta de los reprendidos, de los que se encuentran, ¡ay, sí, es cierto, lo hicimos! Y se acuerdan, ¡ay, mi mujer lo hace en casa! Empezaron sus pensamientos. Sí, es cierto, lo hace mi mujer, pero, ese pero, es la apologética, la respuesta y la disculpa al por qué se hacen las cosas. Y le responden de la siguiente manera, en el versículo 16, en eso que nos has dicho, en el nombre de Yahweh, no te haremos caso. Todo lo que dices es cierto, creemos que vienes de Adonai y que hablas, pero no vamos a hacer caso en esto. No vamos a dejar nuestras prácticas y las cosas que hacemos. Versículo 17, sino que cumpliremos precisamente cuanto tenemos prometido, que es quemar incienso a la reina de los cielos y hacerle libaciones, como venimos haciendo nosotros y nuestros padres, y nuestros reyes, y nuestros jefes, en las ciudades de Judá y en las calles de Jerusalén, que nos hartábamos de pan y éramos felices y ningún mal nos sucedía. Lo que están diciendo ellos, pero es que nuestros padres lo hicieron, los reyes lo hacían, las personas notables en nuestra tierra hacían todo este tipo de prácticas. ¿Por qué nosotros no podemos hacerlas? Cuando nosotros las hacíamos, nos iba bien, había abundancia, había pan, teníamos todo esto. Versículo 18. En cambio,
desde que dejamos de quemar incienso a la reina de los cielos y de hacerle libaciones, carecemos de todo y por la espada y el hambre somos acabados. Una lógica bastante absurda. Es decir, desde el momento que empezamos a cumplir la Torá, parece que nos empezó a ir de la patada. Cuando nos despojamos de estas prácticas, nos empezó a ir mal. Algo no estaba sucediendo bien. Pues cuando nos dice en el versículo 19, pues cuando nosotras quemábamos incienso a la reina de los cielos y nos dedicábamos a hacerle libaciones, ¿acaso, sin contar con nuestros maridos, le hacíamos pasteles con su efigie y derramando libaciones? Comenzaron a justificar, sí, mira, antes dábamos culto a la reina de los cielos, nos iba bien, había abundancia, teníamos lo que queríamos. Y eso es algo que de alguna manera y tristemente se ha visto en el siglo XXI. Y es curioso que algunos, hasta con el nombre de la reina del cielo, lo siguen haciendo. No ha cambiado mucho el hombre, ¿verdad que no? Hace algunos años hubo quien, llegando de la sinagoga de Satanás, empieza a participar dentro de la Keila. Comienza a tomar su perfeccionamiento, su formación, y empieza a seguir la ordenanza del Todopoderoso. Cuando empieza a tomar esta formación y este perfeccionamiento, notó que algo en su vida no estaba del todo bien. A uno de sus hijos lo llevan a la cárcel. Y entonces empieza a recordar, pero cuando yo estaba en la sinagoga de Satanás, no había problemas, no había dificultades. Parece que en el momento que yo me acerco al Poderoso, empiezan a ocurrir cosas malas. Y este pensamiento que tenía ella, me lo llegó a expresar y me lo dice: ya no voy a ir a la sinagoga, voy a regresar donde estaba, porque allá me va bien. Allá me conviene, allá me ayudan, allá me echan la mano. Y este pensamiento la hizo regresar precisamente a la sinagoga de Satanás. Una vez más allá, después de haber conocido el nombre, el Shabbat, la ordenanza y las fiestas, regresó a despojarse de los mandamientos, del uso del nombre y volviendo nuevamente a los cultos de la sinagoga de Satanás. En estos casos, esta persona al momento de regresar está haciendo exactamente lo mismo que lo que sucedió con estas mujeres cuando quemaban incienso a la reina de los cielos. ¿Les iba bien? Claro que sí. Estás dentro de un entorno de idolatría y de conveniencia con el mundo. ¿Con quién quieres quedar bien? ¿Con el Poderoso de los ejércitos o con Haolam Hazé? Con el mundo. Y es por ello que tendrás buenos amigos si Shabbat a Shabbat, digámoslo así, sábado a sábado, tienes estas reuniones familiares de borracheras, de desobediencia, de transgresión, serás el compañero buena onda del mundo. Y la gente del mundo te va a aplaudir y te recibirá bien. Y sentirás falsamente que te encuentras en la bendición de la fama y el conocimiento del mundo. Sin embargo, cuando tú decides obedecer a Adonai, ay, qué gacho, tú ya no vas a las reuniones familiares. Qué gacho, mira, tú estás dejando a la familia. Mira, tú no estás tomando, ya te hiciste muy santurrón y empiezas a caerles mal. Y el mundo se empieza a molestar contigo. Es obvio que te sientas de alguna manera agredido por cuanto el mundo te está agrediendo, por supuesto. Si estás conforme a la voluntad de Adonai, no esperes caerle bien al mundo. Por ello hay algunos que han tratado de armonizar y de quedar bien en un matrimonio entre el mundo y la fe, donde viven conforme a los valores del mundo y cuando las cosas empiezan a ponerse difíciles recurren a la fe de una forma muy conveniente. De esta manera son personas tibias, que no tienen una fe que los haga vencedores. Simplemente se vuelven en aquellos que cuando las cosas van mal, buscan al Creador,
Cuando las cosas van bien, se regresan al mundo. Y se les genera un pensamiento. Yo como que recuerdo que siempre que estaba en las sinagogas cuando tenía problemas. Por supuesto. Porque cuando había problemas es cuando corrías a la sinagoga. Pero sin embargo también existen aquellos que cuando tienen momentos alegres y tristes, extraordinarios cuando estás arriba o cuando estás abajo, buscas siempre al poderoso de los ejércitos. Porque cuando estás arriba descansas y te gozas en Él. Cuando estás abajo encuentras la fuerza y el consuelo en Él. Y eso te hace vencedor. Son dos clases de personas. Son aquellos que cuando están hasta arriba dicen, gracias al Eterno, no necesito de Él. ¿Sí? Cuando están hasta abajo dicen, ya se olvidó de mí. ¿De cuál eres? O de aquellos que cuando están arriba, gracias Señor por esos momentos de gloria en los cuales puedo experimentar que soy vencedor. O cuando estás hasta abajo, gracias por esos momentos de prueba y tribulación en los cuales me haces vencedor. De cualquier manera, seas de un tipo o de otro tipo, también sobre ti vendrá. Estés en Egipto o estés en Eretz Israel. El Israel verdadero, el de arriba. En la Jerusalén de arriba, la cual es vuestra madre, te encuentres en un lugar o en otro, la tribulación también vendrá. La respuesta depende del corazón de cada uno de nosotros. Estos desobedientes que pensaban que antes todo iba bien, que todo estaba bien porque honraban a la reina del cielo, decían es que les pedíamos los milagros y no los cumplía. Y había testimonio del mismo milagro que era cumplido. De esta situación encontramos todavía testimonios hoy. Cuando dicen, bueno, ya estás en sinagoga y ahora, ¿quién va a ser tu madre? A la que honraron nuestros padres. Sobre todo los de la sinagoga de Satanás son los que dicen mucho eso. Si nuestros padres, nuestros abuelos honraron a la reina del cielo y ahora, ¿a quién vas a llevar tu incienso? ¿A quién le vas a llevar tu adoración? Tu reconocimiento. Por ello, esto aunque sucedió en los tiempos de Jeremías, en el siglo XXI, aún sigue ocurriendo. Y aún a aquellos que están dentro del pueblo, y en apariencia cumplen la voluntad de Adonai viviendo en la cercanía del santuario, existe la desobediencia al no cumplir la voluntad de Adonai. No levantes incienso a ningún poderoso. Solamente al gran y único Señor, el poderoso, único, Shema Israel, Adonai Elohenu, Adonai Echad. Fuera de mí no hay otro poderoso, dice él. Y por lo tanto, el único reconocimiento es a él. No quememos incienso a nadie más. Así que si tú pones tu confianza en otro lugar que no sea él, eso será destruido. Los ídolos serán quebrantados. Las ciudades serán aniquiladas. El mundo será destruido. Y todo ello viene sobre una profecía. ¿Sí? Todo aquello que ponemos como poder tendrá que ser probado y será demostrado solamente en quién podemos confiar. Soy yo drástico, ¿verdad? No se asusten. Realmente la Torá así nos lo manifiesta. Es entender que solamente y en Él podemos confiar. Si fuimos tomados de Egipto porque vivíamos en el mundo, en una religión falsa, en un concepto erróneo, donde éramos esclavos, tenemos que ser libres, no es para volver a ese lugar. En el caso de esta mujer que les platico, que regresó nuevamente a la sinagoga de Satanás, viene a ser precisamente este pueblo que cuando tiene los juicios de Adonai, regresa nuevamente a donde estaba antes. Esto es negar la libertad que tenemos en Mashiach, la obediencia a su Torah y a lo que Él nos ha otorgado, leyes y preceptos. Jeremías dijo a todo el pueblo, versículo 20, estoy leyendo Jeremías 44, sé que es la parasha de la siguiente semana, sin embargo, todo esto está relacionado con la desobediencia del pueblo. Jeremías dijo a todo el pueblo, a hombres, a mujeres, y a todos sus interlocutores, y dice así, precisamente, versículo 23, porque ofrecisteis incienso,
porque pecasteis contra Yahweh y desoísteis la voz de Yahweh y no os condujisteis según la Torá, según sus preceptos y según sus estatutos, pronunció contra vosotros esta calamidad, como sucede hoy en día. En resumen, son las faltas y transgresiones los causantes de esta calamidad. Y esta es una palabra muy severa y muy dura. Debido a la desobediencia del pueblo, vino esta dispersión, vino este momento de cautiverio. Si lo analizamos históricamente, y la situación del pueblo no fue nada grato, no fue nada agradable, y todo el pueblo está padeciendo por desobediencia, por no poner toda su confianza en el poderoso de los ejércitos. Entonces el pueblo está cometiendo faltas y transgresiones, está pecando al desobedecer lo que el poderoso ha dicho. Habla una palabra interesante: desoísteis, desoísteis. Ya habías oído y ahora dejaste de oír. Ya habías entendido y ahora dejas de entender. Tomas la conveniencia, y esto es algo totalmente carnal. Cuando el pueblo cumple la voluntad de Adonai, entonces la voluntad se vuelve en nosotros para ser el pueblo de Elohim. Si no estamos haciendo la voluntad de Adonai, entonces, ¿quién es tu Señor? Si hacemos lo que nosotros queremos, tú eres tu Señor. Tu carne es tu Señor. Tus anhelos son tu Señor. Pero Adonai no. Si tú haces la voluntad de Adonai, sus preceptos, sus ordenanzas, sus estatutos, entonces tu Señor es Adonai. Por ello, ves la importancia tan radical de poder decir: Yeshua, tú eres mi Señor, Adonenu, Ata Adoni, Ata Adonenu, tú eres mi Señor. No solamente significa decir Señor, Señor, no basta solamente repetir esta palabra. Yeshua lo decía, no basta con que digan Señor, Señor, sino aquel que hace la voluntad. Y entonces significaría que tendremos que cumplir la voluntad. ¿Qué voluntad? ¿De qué está hablando Yeshua? Si en el concepto y la enseñanza clásica de la sinagoga de Satanás es que Yeshua vino a quitar la ley, a no cumplir la voluntad de Adonai, significaría imponer sobre todos los creyentes que ya no existe ley alguna, ni estatutos, ni preceptos. Y entonces, al no haber ley, tampoco habría transgresión. ¿Pero acaso se va a retractar Adonai? ¿Acaso él es un hombre para que hoy dicte algo y mañana diga, ¿saben qué? Siempre no, mejor me arrepentí, mejor vamos haciendo esto, otro. En este caso, no habría confianza en él. Sin embargo, su palabra es permanente, eterna, estatutos eternos, menciona estatutos perpetuos, los cuales debemos tener en cumplimiento de una manera continua. Y entonces, ¿qué sucede si no cumplimos estos preceptos y estas ordenanzas? Lo expuesto anteriormente es obvio. Y entonces nosotros no queremos calamidad en nuestras vidas. ¿Qué podemos hacer? Bueno, una opción sería que se perdonen nuestros pecados, ¿no? Si los pecados son perdonados, en ese momento no habría calamidades, no habría problemas, porque el pecado es la causa de las calamidades, de los juicios, de las reprensiones. Si no hay pecado, tampoco habría estas calamidades. De hecho, la paga del pecado mencionada en la Escritura es la muerte en sí misma. Significaría que al perdón de los pecados también quedaría abolida la muerte inmediatamente. Y es allí donde encontramos el mensaje del Evangelio. Pero el de la sinagoga de Satanás. Lo explico. Si el perdón de pecados fuese una realidad tangible tal como la expresan, la primera pregunta sería: ¿por qué cuando Adán y Eva en el Edén cometieron la transgresión,
al desobedecer la ordenanza de Adonai de no comerás de este fruto, ¿por qué ese día no fue perdonado a Adán y Eva? En ese instante, piensa todo lo que se hubiera ahorrado, toda la enfermedad, dolor y muerte de toda la humanidad. La muerte y el sacrificio de Yeshua HaMashiach. Y todo esto con que Adonai mismo hubiera dicho, ok, los perdono. La próxima va en serio. Pero su palabra es una palabra inquebrantable. Y por ello, cuando estos mandamientos son quebrantados, no se pueden perdonar. Esta es una realidad. No existe el perdón de los pecados. Y esto en sí, en esencia, es uno de los puntos doctrinales más fuertes que tenemos en comunidad, de los cuales han hecho que muchos se rasguen las vestiduras y digan, ¿cómo es posible? Entonces toda la humanidad está condenada al infierno. Pues, en esos conceptos tendremos que hablar claramente a lo que se refiere. No leímos hace un momento en el Padre Nuestro, tal como dice, perdona mis pecados como nosotros perdonamos a los que nos ofenden. ¿Realmente dice eso en su versión bíblica? ¿Cómo dice? ¿Perdona qué? Ofensas, pero no pecados. Significa que tenemos que hacer una separación y diferencia que existe entre faltas y pecados. No es lo mismo un pecado y una ofensa. No es lo mismo. ¿Qué significa entonces un pecado? Bueno, para entender el pecado tendremos que ir al texto bíblico Matatiahu capítulo 5, versículo 17. Yeshua, estas son sus palabras. Y esto lo dice así, no penséis, ni se les ocurra que he venido a abolir la ley y los profetas. No he venido a abolir, sino a dar cumplimiento. Vean en diferentes versiones bíblicas. Algunas dicen, he venido a cumplir, a dar cumplimiento, a hacer que se cumpla, a darle su forma definitiva. De alguna manera, la masora de Yeshua, la enseñanza de Yeshua, es mucho más estricta que los mismos preceptos mencionados en la Aseret Hadibrot. Si bien ha dicho la misma Torá que no codiciarás a la mujer, yo les digo que aquel que la miró con malos ojos ya cometió adulterio en su corazón. Se hace mucho más estricta, no poco, demasiado más estricta en comparación a lo que menciona la Escritura. Las palabras de Yeshua es decir, yo no he venido, no se les ocurra, no piensen que he venido a abolir la ley, sino a darle cumplimiento. Sí, os lo aseguro, el cielo y la tierra pasarán antes que una yod de la Torá quede sin que todo suceda. Por lo tanto, el que traspase uno de estos mandamientos, el más pequeño, y así lo enseña a los hombres, será el más pequeño en el reino de los cielos. En cambio, el que los observe, los enseñe, este será grande en el reino de los cielos. Porque os digo que, si vuestra justicia no es mayor que la de los Ferim y de los Perushim, no entraréis en el reino de los cielos. Es decir, vuestra justicia tiene que ser muy superior a la de los escribas y a lo de los maestros de la ley. Se empieza a complicar todo. Entonces, lo que está diciendo Yeshua, que no hay un cambio en la Torah, significa esto, las Aseret Hadibrot. Vamos a los textos. Éxodo, capítulo 20, versículo 1. Pronunció Elohim todas estas palabras, diciendo, yo, Yahweh, tú poderoso que te he sacado del país de Egipto, de la casa de servidumbre, no habrá para ti otros dioses delante de mí. ¿Qué hicieron las mujeres israelitas al ofrecerle incienso a la reina de los cielos, al ofrecer libaciones y al hacer panes con su cara y su expresión? Todo esto viene a representar una desobediencia, se llama pecado, en lo que conocemos comúnmente como un pecado. No te harás escultura
ni imagen alguna, ni de lo que hay arriba en los cielos, ni de lo que hay abajo en la tierra, ni de lo que hay en las aguas debajo de la tierra. No te postrarás ante ellas, ni les darás culto, porque yo, Yahweh, tu poderoso, soy un poderoso celoso, que castigo la iniquidad de los padres en los hijos hasta la tercera y cuarta generación de los que me odian. Y tengo misericordia por millares de los que me aman y guardan mis mandamientos. Creo que no hay mucho que explicar aquí. No te harás imagen para adorar. No te harás imagen para que sean tus poderosos. No te harás imágenes a las cuales les ofrezcas incienso. Sin embargo, creemos que esto de hacer imágenes corresponde a ídolos en talla de madera, ídolos hechos con barro, con forja de metal. Sin embargo, hacerte una imagen puede ser con un material aún mucho más distinto. Por ejemplo, el papel. Ay, el dinero es un poderoso. Para muchos es muy poderoso y logran hacer grandes cosas con él. Pero otro tipo de material con el cual se hacen ídolos es el más peligroso y el cual debemos tener mucho más cuidado. Es un ídolo hecho con talla de ideas, tallado con nuestras ideas, forjado a nuestra imagen, a nuestra conveniencia. Cuidado con estos ídolos, porque luego los hacemos y al no verlos físicamente, creemos que es el verdadero y le ponemos por nombre Yahweh Sebaot. Entonces, ten cuidado con los ídolos, no los hagas. No tomarás en falso el nombre de Yahweh, tu poderoso, porque Yahweh no dejará sin castigo a quien toma su nombre falso. Su nombre en falso, o en vacío, o hueco, como sustituir el nombre del Creador por algún término. Decirle Señor, Elohim, sin referirnos a quién es realmente. No quiero adentrar mucho en ello, lo hemos hablado mucho. Recuerda el día del Shabbat para santificarlo. 6 días trabajarás, harás todos tus trabajos, pero el séptimo día, descanso para Yahweh, tu poderoso. No harás ningún trabajo, ni tú, ni tu hijo, ni tu hija, ni tu siervo, ni tu sierva, ni tu ganado, ni el forastero que habita en tu ciudad, pues en 6 días hizo Yahweh el cielo y la tierra, y el mar, y cuanto contienen, y el séptimo descansó. Por eso bendijo Yahweh el día del Shabbat y lo hizo sagrado. Hay bendición en Shabbat, es un día sagrado, es un día señal de alianza entre Yahweh y su pueblo. Si no respetas este día, si no haces santo el día del Shabbat, no lo santificas, estás cometiendo un pecado. Exactamente. Es pecado no santificar el Shabbat. No es optativo, no es una opción. Ay, hoy se me antoja ir al Shabbat. No, no es opción. Es obligación según la ordenanza de Adonai. Y si alguien le dice Señor y quiere declararle como Señor, tiene que aprender a hacer algo, obedecer. Y obedecer no es hacer lo que quieres. Así que si tú vienes al Shabbat porque quieres, Baruch Hashem, bendito el poderoso, porque está tallando su ley en tu corazón. Si lo haces porque no quieres, Baruch Hashem, porque estás demostrando sujeción y doblegando tu carne, haciendo lo que tú no quieres para agradar a tu Señor. En todo caso, si lo haces porque quieres o porque no quieres, terminarás haciendo la voluntad de Adonai. Si es que eres parte de su pueblo. Pero si aquellos que no quieren y no vienen, que quieren y no vienen, de alguna manera aquí ya hay una transgresión que podemos llamar pecado. Así que créanme, Ajim, realmente se los he dicho, Shabbat a Shabbat, no crean que estamos haciendo comerciales para que vengan al Shabbat. Es ordenanza, es una ordenanza. Así que de alguna manera el Shabbat es importante y está en los mandamientos. Si no participas en Shabbat, equivale a una falta al mismo nivel o de la misma transgresión que los mandamientos siguientes. De hecho, los más importantes son los primeros. Reconocer a Yahweh, tu poderoso,
reconocer que solamente Él es el poderoso. No hacerte imágenes, santificar el Shabbat, son tan importantes como los que vienen después, como honrar a tu padre y a tu madre, para que se prolonguen tus días sobre la tierra que Yahweh tu poderoso te va a dar. No matarás. Significa, no vienes al Shabbat, haz de cuenta que a los ojos de Adonai es como que si hubieras asesinado a alguien. A ese nivel es la transgresión referente al Shabbat. Sí, efectivamente, resulta escandaloso, pero aquí la palabra, lo tirza, es no asesinarás. Así que si tú pones veneno en el plato de alguien, a los ojos del Eterno, tiene el mismo o la misma transgresión que no estar en Shabbat. No cometerás adulterio, no robarás. Significa que si te robas una cartera, casi casi es el mismo pecado, que de hecho entre los ojos del Eterno es exactamente lo mismo, que si no vienes a Shabbat. Así que tú tienes la opción, oh, ¿qué hago? ¿Asesino o robo o no voy al Shabbat? Si alguien quiere cometer un pecado, tiene esas opciones. Entonces, espiritualmente, el que no santifica el Shabbat, hagan de cuenta que está haciendo cualquiera de estas cosas. No darás testimonio en falso en contra de tu prójimo. No codiciarás la casa de tu prójimo, ni codiciarás la mujer de tu prójimo, ni su siervo, ni su sierva, ni su buey, ni su asno, ni nada que sea de tu prójimo. Y entonces, estos conceptos o estas 10 palabras que se convierten en el estatuto en el cual se demuestra quién ama al poderoso, quien no los cumpla, ha caído en pecado. Y esto no se perdona jamás. En serio, no hay perdón sobre cualquier falta a cualquiera de estas palabras. Y entonces, estamos fritos, porque de alguna manera u otra hemos transgredido estos mandamientos. He ahí la necesidad de que este pecado sea resuelto. ¿Perdonándolo? No. Si perdona el pecado, Adonai deja de ser justo. Deja de existir el juez del universo. Porque el perdón es contrario a la justicia. Piénsalo así. Aquel juez de la Suprema Corte de Justicia se encuentra atendiendo los casos cuando llega aquel famoso criminal, asesino, narcotraficante, jefe de un gran cártel de la droga, y llega, hola, ¿cómo has estado, compañero de la primaria, amigo que toda la vida hemos tenido amistad? Y entonces este juez, amigo, ¿cómo estás? Qué gusto verte, qué bueno que vienes a visitarnos. Pues claro que sí, ¿qué crees? Tú me vas a juzgar. No te preocupes, mira, aquí borrón y cuenta nueva, aquí no ha pasado nada. A partir de este momento, piensa en ese juez. ¿Será justo? Es su amigo. Aunque tú tengas mucha amistad con el poderoso, seas muy amigo de él. Él no va a perdonar tus pecados. Créelo. Y entonces, aquí, ¿qué es lo que sucede con nosotros? Si la paga del pecado es muerte y nosotros queremos la vida, nuestra necesidad entonces es la vida. Yeshua, él es la vida. Ahí está la solución de Adonai. Pero, ¿qué hacemos con nuestros pecados? Estos no pueden ser perdonados. Entonces, hay una solución, y es el plan B de Adonai, eficiente y que respeta el plan de justicia. La palabra clave en esto no es perdón, es cobertura. Cuando tú lees en la Biblia la palabra perdón en el Tanaj, te darás cuenta que nunca aparece la palabra slijá, que significa perdonar. Aparece la palabra capar, significa cubrir. Aunque las Biblias en español traducen perdonar. Hay que irnos a los textos originales. Lo que Adonai hace es cubrir nuestros pecados. No se perdonan, pero sí nos cobijamos en las acciones justas de Yeshua, el Mesías. Porque Él no tiene pecado, Él no cometió transgresión, por lo tanto Él tiene esa justicia. Y si nosotros nos ocultamos dentro de Él y somos su cuerpo, y nos metemos dentro de Él, en ese momento ya no son nuestras obras, son las obras de Yeshua y el cumplimiento de Él. Nuestro pecado es cubierto, por ello hay de aquel que se salga. Es como aquella boda cuando dice, bueno, ¿y tú qué estás vestido así? Atadle y echadle fuera. Por lo tanto,
debemos estar cubiertos en Mashiach. El pensamiento de la sinagoga de Satanás es que hay perdón de pecados. El momento que creen en el perdón de pecados se convierte en una transgresión grave sobre aquella fuerza que cubre el pecado. Esa fuerza que cubre el pecado nosotros la llamamos Ruach HaKodesh. Es el Espíritu que cubre y que nos cubre en santidad, en la santidad de Yeshua, no en la nuestra. De esa manera la palabra que nos envuelve y nos oculta de lo que éramos antes, revistiéndonos de Él. Por lo tanto, creer en el perdón equivale al pecado contra el Ruach HaKodesh, o es el Espíritu Santo, como dicen las Biblias en español. Es aquella falta que no se cubre ni en esta vida ni en la otra. Porque tú estás desechando la cobertura de Mashiach y estás confiando en tu propia justicia. Por ello, si nosotros desechamos esa cobertura, como lo hace la sinagoga de Satanás enseñando de la siguiente manera: no te preocupes, ya estás perdonado. Es más, yo te perdono y perdona los pecados. En ese momento la persona dice: ay, por fin, no tengo pecado, así que ya no necesito de Mashiach. Ya fue limpiado en ese momento. Ya estoy limpio, ahora puedo con mi justicia presentarme delante del Padre. Y es lo que llaman el estado de gracia. Está en estado de gracia porque está en amistad con Elohim. Y si se muere en ese momento, se va derecho al paraíso. Ese concepto equivale a no necesitar de la sangre del Cordero de manera permanente sobre nosotros. Equivale a salir fuera de la cobertura de su cuerpo. Y estar fuera de la cobertura del cuerpo significa estar fuera de su keila, de su comunidad. Por ello, aquellos que también tienen por costumbre irse, equivale aquí a no santificar el Shabbat, a no permanecer en unidad y a pecar contra el Ruach HaKodesh. Por lo tanto, piénsalo dos veces antes de regresar a Haolam Haseh. Antes de regresar a la sinagoga de Satanás, por muy bien que te iba allá, antes de regresar al mundo, por mucha fama y prestigio que obtenías allá, por mucho dinero que obtenías en tus negocios y tus transacciones que hacías en el mundo, piénsalo dos veces, porque en el momento que tú sales de Mashiach, te enfrentarás al juicio de Adonai con tus propios pecados. ¿Y qué es lo que queremos todos nosotros? Estar cerca del Poderoso. Creo que es lo mejor. ¿Quién entrará al lugar santísimo? Salmo 24, versículo 3. ¿Quién subirá al monte de Yahweh? ¿Quién podrá estar en su recinto santo? El de manos limpias y puro corazón. El que la vanidad no lleva su alma ni con engaño jura, él logrará la bendición de Yahweh, la justicia de Elohim, de su salvación. Bueno, y entonces, todo lo que podemos ver hasta este punto, hasta este nivel, es que queremos estar en la presencia del Todopoderoso, y esto nos invita a que tenemos que estar en un lugar especial, en el lugar santísimo, que la Escritura lo manifiesta como el lugar secreto. El lugar secreto es un lugar donde solamente estás tú y el Poderoso. Esto es la tienda, el lugar santísimo del tabernáculo, y todos nosotros tenemos tiendas. ¿Recuerdas la actividad común de Rab Shaul? Él se dedicaba a hacer tiendas, así dicen las versiones en español. Lo que Rab Shaul hacía eran talit. El lugar secreto donde tú puedes orar al Padre. Porque resulta que la realidad es la siguiente: si yo me presento delante del Padre con mi pecado y mi transgresión, seré juzgado delante del juez del universo. Volvemos al caso de aquel juez que le perdonó a su amigo narcotraficante. ¿Sí? En este caso, resulta que no es ese amigo narcotraficante. Llega otro hombre muy buscado por la Interpol, así, el FBI, en fin, todo el mundo lo buscaba. Este hombre llega reclamando justicia. Llega donde la policía: vengo por una demanda, me robaron mi cartera. Señor, usted no puede venir aquí a demandar esto. Usted es un narcotraficante. Usted necesita ser apresado y refundido en el bote. El bote es la expresión coloquial que tenemos aquí en México hacia la cárcel. Perdón esta expresión,
Pero recordamos que nos ven en algunos otros países. Entonces aquí hablamos con ciertas expresiones, una disculpa. En alguna ocasión sí me hicieron notar alguna palabra que dije que sonaba muy fea en otro país. Pero a lo que me refiero, si una persona

orar si el simple hecho de acercarnos sería una sentencia de muerte sobre nosotros? La única respuesta es lo que dice Yeshua: cuando ores, ora en el lugar secreto, cubierto bajo el talí de su gloria, bajo la tienda, bajo las alas sanadoras, bajo la cobertura del Mesías en el lugar santísimo. Esta cobertura, ese talí, representa las acciones del Mesías, las cuales me ocultan delante del Padre. Y cuando me acerco a la presencia del Todopoderoso, Él verá a su Hijo amado, no al hombre pecador que soy, al hombre con deficiencias y carencias, al hombre que, mencionando estos mandamientos, ha roto muchos y que se convierte entonces en un reo de muerte. Para poder entrar al lugar santísimo, en la presencia del Todopoderoso, tienes que estar dispuesto a estar cubierto con la sangre del Cordero. Yeshua decía, Matatiahu capítulo 6, versículo 5, ya casi termino, no se preocupen, no se me duermen. Y cuando oré, ya varios se rieron, ya vieron el video de la suricata, ¿verdad? Y cuando oréis, no seáis como los hipócritas, que gustan de orar en las sinagogas y en las esquinas de las plazas, bien plantados para ser vistos de los hombres. En verdad os digo que ya recibieron su pago. Tú, en cambio, cuando vayas a orar, entra a tu aposento, al lugar secreto. Después de cerrar la puerta, ora al Abba Kadosh, que está allí, en lo secreto. Y tu Padre que ve en lo secreto te lo recompensará. Y al orar, no charléis mucho como los gentiles, que se figuran que por su palabrería van a ser escuchados. No seáis como ellos, porque vuestro Padre sabe lo que necesitáis antes de pedirlo. Vosotros, pues, presentad tefilot así. Oren al Padre de una manera familiar. Avino Sheva Shamaim, es decir, Ab nuestro, que estás en los cielos. Itkadash Meja, santificado es tu nombre. Tabu Malhuteja, danos tu reino. Yase Ritzonja, hágase tu voluntad. ¿Hágase qué? Tu voluntad, lo que tú quieres que se haga. ¿Y qué es eso? Las Aseret Hadibrot, los mandamientos y los preceptos. Pero esa voluntad, ¿cómo se va a hacer? Kemo Bashamaim, Kem Baretz, como en Shamaim, así también en Haretz. Como se hace en los cielos, así también sea en esta tierra. ¿Cuál tierra? Esta tierra. Fuimos hechos de tierra. Por lo tanto, lo que estamos pidiendo es que la voluntad del Padre se haga en nosotros. Sobre todo, sobre nosotros, mediante Yeshua HaMashiach. Et lechem hukenu ten lanu hayom. El lechem nuestro de cada día, dánoslo hoy. Uslach lanu et choboteinu kasher salagnu. Y perdona nuestras deudas, como también nosotros perdonamos. Entramos ya al punto teológico difícil y punto de explicar. Aquí dice, gan anagnu lachgabenu, como nosotros lo hacemos también con nuestros deudores. Aquí la palabra es perdona nuestras deudas, nuestras ofensas, pero no menciona el pecado. Aquí menciona algo distinto, pero viene una comparación, cómo nosotros perdonamos a los que nos ofenden. Las 10 palabras son los pecados, pero hay otra clase de transgresiones que no son pecados, son transgresiones. ¿Vieron en los 10 mandamientos acaso alguna prohibición acerca de comer carne de cerdo? No viene ninguno de los mandamientos. No dice, y no comerás carne de cerdo.
Sin embargo, lo consideramos nosotros como una falta.

¿Qué pasa si como carne de cerdo ya cometí pecado? No, no es pecado, es transgresión. Te evita ser perfecto, evita que seas un santo. Por lo tanto, estas faltas son las que pueden ser perdonadas, los pecados no. Pero así como existen esas faltas entre nosotros mismos, existen transgresiones que podemos entender cuando un hermano ofende al otro, cuando un hermano, por otros aspectos que no tienen que ver con los mandamientos, tienen roces y pleitos entre ellos. De esa manera, tendremos que aprender a perdonarnos entre nosotros para poderle decir al poderoso Señor, perdona mis faltas, perdona mis ofensas, porque sé que los pecados no me los vas a perdonar. Solamente en eso te puedo pedir perdón. Pero referente a los pecados, estamos cubiertos en Yeshua HaMashiach. Por lo tanto, peal bienu lidde naisayon, no nos dejes caer en tentación, kiin hatseinu min ha, mas líbranos del mal. Porque vosotros, versículo 14, porque si vosotros perdonáis a los hombres sus ofensas, os perdonará también a vosotros el Padre Celestial las ofensas. Pero si no perdonáis a los hombres, tampoco vuestro Padre perdonará vuestras ofensas. No es lo mismo pecado y ofensa. Hagamos una diferencia. No es lo mismo. Así que no creáis en lo que se dice, sobre todo por parte de los falsos profetas. Los falsos profetas hablan y enseñan el perdón de los pecados. Les han enseñado que tus pecados van a ser perdonados. Si tú confiesas este nombre, otros te dicen, si tú te metes en el agua, tus pecados van a ser perdonados. Y otros más aventurados te dicen, yo te perdono los pecados. Cada uno de ellos les están enseñando algo que bíblicamente no es correcto. Esto no lo puede hacer ningún hombre. Y es algo increíble, ni el poderoso de los ejércitos. Tampoco él puede perdonar los pecados. El día que lo haga, dejará de ser juez justo. El día que se perdone un pecado, se levantará aquel querubín protector y dirá, ¿por qué a ellos sí? Y a mí no. ¿Por qué a ellos que siempre han sido imperfectos les perdonan los pecados? Yo que fui perfecto en todos mis caminos hasta que encontraste maldad, a mí no me lo has perdonado. Y la justicia demandaría que toda la creación recibiese el perdón de los pecados, lo cual sería un caos universal. Por ello, cuidado con esos falsos profetas, que os están hablando algo. Si realmente el perdón de los pecados fuese así, ¿por qué no perdonó a Israel el pecado en los tiempos de Jeremías? ¿Por qué no perdonó el pecado del pueblo aún en los tiempos de Adán y de Eva, en los tiempos de Noaj, en los tiempos de Sodoma y Gomorra? ¿Por qué no hubo esos perdones? Sin embargo, recordemos que la justicia demanda un juicio. Y si nosotros hemos caído en pecado, también demandará un juicio sobre nosotros. Por lo tanto, yo los invito a permanecer en Yeshua HaMashiach, que es la forma de estar en salvación. Yeshua, su nombre es El Salva. Si quieres tener la salvación, permanece en Yeshua. Permanece en Él bajo su talit de gloria. Permanece en su cuerpo. De otra manera, al momento que sales de Él, te expones a los juicios que están decretados sobre todos aquellos que no cumplen sus mandamientos. Y en tanto, guardaos de los falsos profetas. Advertencia de Yeshua, capítulo 7, versículo 15. Guardaos de los falsos profetas que vienen a vosotros con disfraces de ovejas, pero por dentro son lobos rapaces. Recuerda, Adonai aborrece la mentira. Salmo 119, versículo 163. Dice, la mentira detesto y abomino, amo tu ley. Amamos la Torah, la enseñanza que nos ha dado tiene que ser el rector en nuestras vidas. Por eso dice Yeshua, versículo 16, por sus frutos los conoceréis. ¿Acaso se recogen uvas de los espinos o higos de los abrojos? Así todo árbol bueno da fruto bueno, pero el árbol malo da frutos malos. Un árbol bueno no puede producir frutos malos, ni un árbol malo producir frutos buenos. Todo árbol que no da buen fruto es cortado y arrojado al fuego.
Así que por sus frutos los reconoceréis. Es decir, lo que dice Yeshua no basta. No basta lo que se dice, sino lo que se hace. Versículo 21. No todo el que me dice Señor, Señor, entrará en el reino de los cielos, sino el que haga la voluntad de mi Padre celestial. ¿Basta decirle Señor Yeshua? ¿Qué es lo que se necesita? Hacer su voluntad. ¿Cuál es su voluntad? Sus mandamientos. Muchos me dirán aquel día, Señor, Señor, ¿no profetizamos en tu nombre y en tu nombre expulsamos demonios? ¿En tu nombre hicimos muchos milagros? Esta expresión, ¿cómo suena en la sinagoga de Satanás? Con sus milagros, expresiones milagrosas, invocando el nombre, expulsando demonios, haciendo muchos milagros, obrando lenguas, viendo visiones, viendo toda clase de maravillas. Y entonces les dice él, jamás los conocí, apartaos de mí, hacedores de iniquidad. La palabra que aparece aquí en griego es anomos, significa sin ley. Y esto significa que aquellos que no tienen la Torá Adonai en sus corazones y no la ponen en práctica, no los conoce Yeshua, el cual es salvación. Así es la Torá del Maestro. Es dura, es fuerte, no nos gusta. Tal vez, es posible. Somos carnales, somos hombres. Y cuando escuchamos la palabra del Eterno, en ocasiones se nos hace tan dura, tan difícil de digerir. Y ya algunos de sus discípulos dijeron, Señor, nos vamos de aquí, tus palabras son muy duras. Y es necesario que así sea, porque así es la palabra de Él. La masora, la enseñanza que Él nos está dando, tiene que ser dura para transformarnos. No es una palabra en la cual nosotros podamos decir, ay, me gusta eso, eso me conviene, porque no pretendemos darle gusto a la carne, sino hacer la voluntad del que nos está llamando a anunciar esta buena noticia. Esta noticia es importante. Versículo 24, así pues todo el que oiga estas palabras mías. Hemos oído, ¿verdad? Las palabras de Mashiach las escuchamos Shabbat a Shabbat. Anunciamos desde la Besorat HaGeula, desde el Tanaj, anunciamos la Torah de Elohim. Shabbat a Shabbat. No basta solamente escuchar, lo cual nos puede llevar a desoír lo que ya hemos aprendido, sino que hay que oír y ponerlo en práctica. Todo el que oiga esas palabras mías y las ponga en práctica será como el hombre prudente que edificó su casa sobre la roca. Cayó la lluvia, vinieron los torrentes, soplaron los vientos, embistieron contra aquella casa, pero ella no cayó, porque estaba cimentada sobre la roca. Y todo el que oiga estas palabras mías y no las ponga en práctica será como un hombre insensato que edificó su casa sobre arena. Cayó la lluvia, vinieron los torrentes, soplaron los vientos, irrumpieron contra aquella casa y cayó. Fue grande su ruina. Sucedió que cuando acabó Yeshua estos discursos, la gente quedaba asombrada de su doctrina, porque les enseñaba como quien tiene autoridad y no como los escribas. ¿Dónde edificas? ¿Sobre la roca? Yeshua, Él es la roca. ¿O sobre la arena? Las enseñanzas de los mismos hombres, aunque sean pueblo del Eterno. Hombres, a fin de cuentas. Hay hombres santos, hombres buscadores. Somos como la arena. Y aunque nosotros hablamos, no escuches la arena, ve a la roca. Aunque hablamos nosotros como hombres, pregúntate, ¿está escrito en la roca? ¿Viene de Mashiach, del Poderoso, esta enseñanza? Por lo tanto, no se trata de edificarnos sobre lo que las multitudes de hombres, como las arenas del mar, hablan, que son muchos, multitudes, millones de personas que creen en estas enseñanzas. Y algunos justifican, ¿puede acaso tantas millones de personas estar equivocadas? La respuesta es sí, sí es posible. Y recordemos que más vale escuchar a Adonai, aunque las multitudes nos digan lo contrario,
aunque las multitudes de pronto nos digan, mira acá, sirviendo a la reina del cielo, te va a ir mejor. Si tú haces esto, te va a ir bien, mira, acá está la seguridad, tú confía, tú busca tu bien, tú busca tu bienestar. Puedes encontrar esta bendición en otros lugares, no necesariamente en el poderoso de los ejércitos. ¿Dónde edificas? Moshe decía de Adonai, él es mi roca, porque es estable, porque es firme, en él no hay movimiento, él es estable. Y si en algo puedo confiar, en su palabra que es santa, y esta palabra debe de ser nuestro cimiento. ¿Dónde te cimientas? ¿En lo que hablan las multitudes? ¿O en lo que la palabra de Adonai nos habla como esta roca en la cual podemos estar?

Vi en el cielo otra señal grande y admirable. Siete ángeles que tenían las siete plagas postreras, porque en ellas se consumaba la ira de Dios. Y también, como un mar de cristal mezclado con fuego, y a los que habían alcanzado la victoria sobre la bestia, y su imagen y su marca, y el número de su nombre en pie sobre el mar de cristal con las arpas de Dios. Y cantan el cántico de Moisés, siervo de Dios, y el cántico del Cordero, diciendo: grandes y maravillosas son tus obras, Señor Dios poderoso. Justos y verdaderos son tus caminos, Rey de los santos.

Entonces cantó Moisés y los hijos de Israel este cántico a Adonai, y dijeron: Cantaré yo a Adonai, porque se ha magnificado grandemente. El Señor es mi fortaleza, el Señor es mi cántico. Mi camoja be'elim Adonai, mi camoja be'elim Adonai, ein camoja be'elim Adonai. ¿Quién es como tú, Señor, entre los dioses? ¿Quién es como tú, majestuoso en santidad? ¿Quién es como tú, oh Señor?

Y Miriam, la profetisa, hermana de Aarón, tomó un pandero en su mano, y todas las mujeres salieron en pos de ella, con panderos y danzas. Y Miriam les respondía: Cantad a Adonai, porque en extremo se ha engrandecido. Adonai reinará eternamente y para

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¡Gloria a Dios! ¡Gracias, Señor! ¡Oh, gloria a Dios! ¡Aleluya!

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